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0: En Ritmo FM te indicamos la hora.
1: Son las 8:16.
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0: En Ritmo FM te indicamos la hora.
1: Son las 8:45 minutos.
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0: En Ritmo FM te indicamos la hora.
10: Exactamente las 9 de la noche.
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12: Aquí comienza Música Sin Fronteras, un programa con 60 minutos de lo mejor de los éxitos en inglés y algunos en español, con interesantes traducciones para entender lo que escuchamos. Le ponemos play al programa bilingüe de hoy, con nuestro anfitrión, el profesor de inglés, Rodrigo Jara, que comienza la Música Sin Fronteras.

Como siempre, los Commodores nos invitan a iniciar el viaje, el recorrido de música sin fronteras. ¿Cómo están? Gusto de saludarlos. Una nueva edición de nuestro programa, a las 516 de este programa que se transmite en todo el país a través de una extensa red de emisoras, también en el extranjero. Así que un saludo cordial a todos los que están a esta hora en sintonía con nosotros. Bienvenidos al show, bienvenidos al espectáculo. Hoy comenzamos nuestro programa plagados de energía, plagados de buena onda, y agradeciendo como siempre su participación cuando así lo ameritan y así quieren. Así que con todos ustedes el saludo cordial y tremendo para estar comenzando este programa. Es un gusto invitarlos a compartir este recorrido y este viaje de la mano. Y comienza con nuestra portada musical.

Cristian Castro da el primer paso de este programa del día de hoy con este tema que originalmente apareció en uno de sus discos más populares de la discografía del inicio de los 90, incluso me atrevería a decir no solamente en los 90 sino que al inicio de los 2000. Claro, Mi Vida Sin Tu Amor. Sí, pues este es el disco en el cual aparece efectivamente este tema, esta rolita, como dicen en México. Vamos a escuchar del disco Mi Vida Sin Tu Amor del año 1999. Por eso decía bordeado finales de los 90, principios de los 2000. En la carrera de Cristian Castro aparece este disco, Mi Vida Sin Tu Amor. Vamos a escuchar de ese disco más y más de la carrera de Cristian Castro acá en Música Sin Fronteras. Dale que arrancamos con Cristian la edición.

Durante todo el mes de julio vamos a compartir dos canciones por programa del gran Julio Iglesias. Tenemos muchísimo para revisar. Muchísimo para revisar. Porque la discografía de Julio Iglesias es un baúl infinito. Y vamos a empezar con dos. Primero, este superclásico llamado Hey.

Ya, esta es la primera. Y la segunda es... A varios amigos les gusta esta. Es que es un temazo también, pondele. Con todo igual.

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1: Miren, habla de la fidelidad en modo chiste el querido Julio. Ya, vamos entonces. Primero con lo que íbamos a lanzar como fundamental. Claro, hey, este tremendo tema de Julio. Con ese vamos a arrancar y después nos vamos con Soy un truán, soy un señor. Suena Julio en su mes acá en MCF.

Con la llegada del nuevo milenio, proliferaron las bandas del New Rock, como fue llamado este movimiento, entre ellas, por supuesto, la que vamos a compartir ahora, Crazy Town, una banda que sacó el disco en el año 2000 y se llama The Gift of the Game. Tremenda banda y, por supuesto, bien popular y con mucho, por supuesto, para entregar. Esta banda tiene varios hits, pero este Crazy Town fue uno de los más populares en cuanto a discos refiere, y también el sencillo Butterfly fue quizá el más escuchado y el más popular, por eso lo traemos a colación en la vuelta en este Música Sin Fronteras, compartiendo este programa para todos ustedes. Vamos con Crazy Town y su tema Butterfly. Tremendo, del año 2000. Empezando el milenio se escuchaba esta música. Yo no sé por qué nos perdimos tanto en el camino. Escuchamos a Crazy Town con Butterfly.

la revolución de la música electrónica de mediados de los 80, podríamos incluir a Depeche Mode como los padres de este movimiento. Y muchos de nosotros, los que crecimos entre los finales de los 70 y principios de los 80 y vivimos toda la década y compartimos todo, nos dimos cuenta que la música iba evolucionando y también iba lanzando nuevas ideas, nuevos colores y nuevas sensaciones. Depeche Mode, una banda extremadamente popular en todo el mundo, pero que además es una banda electrónica de nada más y nada menos que de Inglaterra, en Essex, por David Graham, Martin Moore, Andrew Fletcher y Vince Clarke. Surgida en el contexto de la New Wave británica, la agrupación se consolidó como una de las principales exponentes de la música electrónica y alternativa contemporánea. Tras la publicación de su álbum debut, de donde sacamos este single que vamos a escuchar, Clark abandonó el grupo en el año 1981 para fundar posteriormente Yazoo Erasure, mientras Gore asumió el rol principal de compositor. En el 82, la banda publicó A Broken Frame y poco después se incorporó a Alan Wilder, formación con la que se mantuvo estable, hasta 1995. Ahí está, pues, algo de esta banda de Dark Wave, Synthpop y música electrónica. Vamos con este super exitazo de Depeche Mode, del primer álbum, Just Can't Get Enough. No puedo tener lo suficiente.

que el árbol de este programa nos llevó a recordar un poco la derivación de Depeche Mode hacia Yazoo, vamos a recordar este grupazo con el super éxito Situation.

Oye, yo conocí a este grupo por ahí a principios, no te voy a mentir, a principios de los 90, cuando empezamos a escuchar música más electrónica, más derivada y más de aquello, y nos encontramos con este tremendo grupazo llamado Yazoo. Nos vamos con Situation del disco In Your Room. Aquí estamos en Música Sin Fronteras. Recordamos este recopilatorio de Yazoo que tiene dos discos y que nos trae este éxito, Situation.

A propósito de todo y a propósito de nada, con esto del Mundial de Fútbol, las americanas han estado dando 12 vueltas por todo Chile, con el asunto de la nieve y todo aquello. Y a propósito de las americanas, como dice Juan Antonio Labra, dicen que las americanas solo vienen a turistear, pero vienen porque quieren, pam, pam, pam. Eso dice la letra de esta canción que movió

0: Chile a mediados de los 80 y que hizo de el señor Juan Antonio Labra uno de los más escuchados a lo largo y a lo ancho de todas las radios de Chile. Mi amigo de allá del Salvador, don Héctor, se recordará, por supuesto, de Juan Antonio Labra y su param pam pam. Oye, si le cualquier onda le metieron. Claro. Hay un disco de Juan Antonio Labra que es un disco doble. Me enteré yo que está arriba en internet porque fue simplemente un disco ripiado y el propio Juan Antonio Labra lo validó y subió el disco, donde vienen nada más y nada menos que 26 temas. Donde aparte de este param pam pam que escuchamos,
1: si te hablan en inglés, pues en el momento contesto yes,
0: viene uno que a mí y a mi amigo Topo DJ nos gusta bastante, que es este que le vamos a poner de fondito.

Esto se llama Bailarina Me Haces Mal. Oye, qué bueno los temas del querido Juan Antonio Labra. Le mandamos un gran abrazo. Estuvimos conversando con él a través de las redes sociales hace un ratito, hace un tiempito. Y pronto esperamos poder comunicarnos con él y que nos tenga por ahí algún regalito. También en el disco viene esto que se llama A Bailar la Salsa, que también lo hemos tocado en el programa.

Que eran buenos los temas de Juan Antonio Lara. Buenos, pero bueno, en serio. Vamos a recordar este param pam pam. Póngale de vuelta, querido Topo. Le damos cuerda. Y esto es Juan Antonio Labra con el famosísimo param pam pam.

disco llega a nuestro programa. Claro, vamos a recordar el bailongo, que fue un fenómeno social en Chile. A principios de los 80 todo el mundo bailaba bailongo, todo el mundo quería aprenderlo. Y todos los sábados Don Francisco sacaba un concurso para la gente bailar a bailongo. Se vendió el cassette primero, como loco. Y después, obviamente, se vendió el disco, el LP. Claro. Eso, el bailongo era un ritmo absolutamente nuevo. Podríamos decir inventado por Don Francisco, por Valentín Trujillo. Ahí tiene todo un tema. ¿Por qué? Porque el bailongo, fíjese usted, ha hecho que Don Francisco empiece a editar discos, claro. El Mario Kreuzberger Blumenfeld, Mario Luis. Oiga, Sipo, editó discos también Don Francisco por culpa del bailón. Tremendo. Ya, vamos a ir a recordar el. Claro, porque el año 1981 salió este disco Bailando Bailongo con Don Francisco. Y después el 83. Salió otro Celebremos con Bailongo. Después vino el Tropilé del 86 y el Pachi Pachi del 94. Vamos a ir entonces con el querido Don Francisco y este bailongo. Así vamos a cerrar el programa del día de hoy. Póngamelo de nuevo, Topito, que yo sé que es corto, que por eso nos quedamos con un poquito de aire, Sí, pues yo sé que es cortito el bailongo de Don Francisco, el original, con todo y la raya del disco. Vamos a disfrutar este bailongo y así nos vamos a despedir. Gracias por su sintonía, gracias por estar con nosotros otra semana. Seguimos recordando. A propósito de recordar, si usted quiere su tema musical, puede pedirlo, como siempre decimos. MediaDigitalChileCL@gmail.com MediaDigitalChileCL@gmail.com. Ahí nos escribe y nosotros, obviamente, le hacemos caso. Nos vamos con el bailongo, Don Francisco. Gracias por estar con nosotros otra semana. Que les vaya bonito. Nos volvemos a juntar, si Dios quiere, en 7 días más. Vamos con el bailongo, Don Francisco. Súbale, Don Topito, por favor.

A ver, una vueltecita, suavecito. Uno, dos, así. Ya, improvise, ahora. Se toman de las manos y siguen el compás, igual que un balanceo, con gran agilidad. Después los dos se acercan, de lado nada más. Se tocan con el hombro y...

0: Y así hemos llegado al final de nuestro viaje por la historia y los recuerdos. Esto fue Música Sin Fronteras, un programa con 60 minutos de lo mejor de los éxitos en inglés y algunos en español, con interesantes traducciones para entender lo que escuchamos. Le ponemos stop al programa bilingüe de hoy con nuestro anfitrión, el profesor de inglés Rodrigo Jara. Hasta la próxima semana con más Música Sin Fronteras.
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0: 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En Ritmo FM te indicamos la hora.
8: Exactamente las 10 de la noche.
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0: En Ritmo FM te indicamos la hora.
8: Exactamente las 11 de la noche.
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0: No te cambies. 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
0: 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En Ritmo FM te indicamos la hora.
9: Exactamente las 12 de la noche.
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1: Es la 1:15.
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0: En Ritmo FM te indicamos la hora.
1: Es la 1:30 a.m.
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0: chicos. Grandes gracias.
1: Muchas gracias.
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2: Son las 2 de la mañana, 30 minutos.

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0: En Ritmo FM te indicamos la hora.
1: Exactamente las 3 de la mañana.
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1: Son las 3 de la mañana, 31 minutos.
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1: Son exactamente las 4 de la mañana.
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1: Son las 6 de la mañana, 33 minutos.
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1: Son las 6 de la mañana, 48 minutos.
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0: Muy buenos días. Desde este momento y durante una hora, el tío George se viste de charro para presentar los mejores exponentes de la auténtica música ranchera. 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
1: ¿Qué tal? ¿Cómo les va? Muy buenos días. ¿Cómo amanecieron? Frías mañanas, parece invierno, pero estamos en otoño. 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Lo acompañaremos con la música mexicana, la que a usted le gusta. 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Así es, desde este momento comenzamos con Brisas del País del Norte.

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Oiga, que hace frío.

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1: Son las 7 de la mañana, 16 minutos.
2: Hermosas canciones escuchamos acá cada mañana. Claro, su programa favorito, Brisa del País del Norte. Gentileza de El Rayo, Bicicletería, todos los días. Grandes intérpretes que a usted le gustan, que a mí, bueno, a mí me gustan harto también. Y a usted también, pues así es que sigamos escuchando música.

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1: Son las 7 de la mañana, 31 minutos.
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Sigamos escuchando canciones.

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0: Llegamos al final. En Ritmo FM disfrutamos una hora de la mejor música ranchera. Nos encontramos mañana a la misma hora. Esto fue Música del País del Norte, presentado de forma exclusiva por el Rayo Bicicletería, con el mero mero, bueno, más o menos, el tío George. Hasta mañana.
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5: En Ritmo FM te indicamos la hora.
6: Exactamente las 8 de la mañana.
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Durante cada mañana lo acompañamos con la mejor selección musical para calentar el cuerpo en esta temporada de frío. Y por supuesto, nuestra misión es que usted esté informado. 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

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O sea, no el clima, el tiempo. Cambió tempranito, frío ahora. Así que ando medio tomadito, como decían antiguamente la abuelita, la garganta. 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Está re buena la música, sigamos escuchando.

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1: Son las 8 de la mañana. 33 minutos.
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1: Son las 8 de la mañana, 45 minutos.
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10: Son exactamente las 9 de la mañana.
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1: Son las 9 de la mañana, 15 minutos.
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9:28 minutos, señoras y señores, ¿cómo están? ¿Cómo les va? Gusto saludarles. Lunes 6 de julio de 2026, arranca el ritmo de la mañana a través de la 98.7 Ritmo FM, la de siempre. 3 grados en estos momentos en San Vicente de Tagua. Se espera que la máxima sea de 18, una jornada mayormente soleada, pero soleada como invierno. Robert por aquí, les vamos a estar acompañados hasta las 13 horas, 1 de la tarde, con las mejores informaciones, datos interesantes, entrevistas telefónicas también, dentro de algunos momentos. Santoral de hoy, 6 de julio, según el calendario, saludamos a las amigas de nombre, bueno, el calendario dice María Goretti, todas las Marías en realidad. Felicidades a quienes están de cumpleaños también el día de hoy, 6 de julio. También muchas felicidades, qué rico estar de cumpleaños un día lunes. Espero hayan tenido muy buen fin de semana, cargado las gotitas de lluvia. Lluvia que según los pronósticos no van a cesar por ahí por el miércoles. Ya se vislumbran algunas posibilidades de gotitas con mayor fuerza el jueves y el viernes. Ya según estos pronósticos, usted sabe que siempre varían

siempre se van modificando, siempre se van variando, pero sí hay indicios de lluvia. Miércoles un poquito, pero ya con más fuerza entre jueves y viernes. Mira, de hecho el viernes para toda la jornada me sale acá. Día de lluvia, señoras y señores. Así que con esta jornada fría, con esta jornada propia de invierno, arrancamos. Por acá ya llegan saludos. Hola, hola, muy buenos días, saludos. Saludos a Carlitos Morales, que está en la sintonía, que está con nosotros para ir conversando diversas cosas. Los equipos que se han ido eliminados del Mundial, los resultados futbolísticos, ocho tipos de resultados también. De eso y más vamos a hablar esta mañana en Al Ritmo de la Mañana.

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16 minutos para las 10 al ritmo de la mañana a través de la 98.7 Ritmo FM. En este inicio de semana, lunes 6 de julio de 2026, señoras y señores, insisto, espero hayan tenido un muy buen fin de semana. Hayan tenido buenas horas de relajo, de descanso, de compartir, de quietud y de todo tipo de cosas. El WhatsApp a su disposición, más 569-7486-9148, más 569-7486-9148. Ese es el WhatsApp de Radio Ritmo, para que usted, por supuesto, haga llegar sus mensajes, sus inquietudes, por supuesto, acá. Y nosotros las transmitimos al aire. Mira, en estos días de invierno, lo comentamos hace algunos días acá, se mencionó en alguno de los programas también. Ojo siempre con cómo nos calefaccionamos, porque hay alertas, hay indicaciones también que hay que ir siguiendo. Prohíben, esta información de hoy día trae el tipógrafo en su sitio web, prohíben uso de estufas a leña por mala ventilación en Valle Central de O'Higgins. Este valle son 17 comunas, entre ellas San Vicente de Tahuatahua. Mire, la Delegación Presidencial Regional declaró alerta ambiental para este lunes 6 de julio en las 17 comunas del Valle Central de O'Higgins, debido a las malas condiciones de ventilación. La medida prohíbe encender estufas a leña, permite solo calefactores a pellet y restringe la actividad física a intensidad moderada en recintos cerrados. También se prohíben calderas a leña o carbón sin acreditación de emisiones. Las denuncias se reciben en el WhatsApp más 569-8903-6974. El llamado es a respetar las medidas y optar por calefacción limpia. A ver, y para que no quedemos con dudas, ¿cuáles son esas 17 comunas del Valle de O'Higgins? Entre ellas está San Vicente, pero para que lo sepa de pronto si hay gente de las otras comunas escuchando y sepa también que esas medidas rigen en su comuna. A ver, mira, las 17 comunas que las conforman son Rancagua, Granero, Mostazal, Codegua, Machalí, Doñihue, Coltauco, Coínco, Olivar, Quinta de Tilcoco, San Vicente de Tahuatahua, Placilla, Mayoa, Rengo, Riquina, San Fernando y Chimbarongo. Así que a respetar estas normas, señoras y señores, buscar otras alternativas de calefacción para no terminar, además de frío, terminar contaminados también, estimados amigos y amigas, ¿ya? Las 9:47 minutos, seguimos con esta hora escuchando buena música en el ritmo de la mañana.

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0: Estamos de vuelta. Seguimos al ritmo de la mañana.
2: Las 10 de la mañana con 2 minutos de vuelta en el ritmo de la mañana a través de la 98.7 Ritmo FM, la de siempre. Y como todos los lunes a esta hora tomamos contacto de inmediato con la diputada Carolina Cucumides, quien va en este momento moviéndose, trasladándose a terreno, tal vez al Congreso. Ahí bueno, ahí nos contará ella. Diputada, muy buenos días, bienvenida al ritmo de la mañana.
3: Hola, muy buenos días Roberto, saludarlos con mucho cariño a ti y por supuesto a toda la gente que nos escucha a través de Radio Ritmo. Aquí estamos, sí, efectivamente camino ya al Congreso, al Paraíso. Empieza de nuevo la semana legislativa después de la semana distrital que tuvimos y que estuvimos ahí desplegada por todo el distrito, tratando de abarcar la mayor cantidad de localidades, pero también tratando de dar un poquito de conectividad, explicarle a la gente lo que está pasando, cuál es por qué he votado de cierta manera. La verdad es que siempre es bueno conversar con la ciudadanía y establecer ese nexo de cómo los represento en el Congreso, pero también llevar las necesidades de la gente al Congreso para mejorar las leyes o hacer la gestión requerida con algún ministerio o subsecretaría.
2: Bueno, sin ir más lejos, tú estuvo acá en San Vicente durante esta semana distrital, durante los días anteriores, en terreno también conversando con algunas organizaciones, conversando con algún grupo de personas. Pero permítame, diputada, dentro de la vehemencia que usted le caracteriza también para exponer sus puntos, está también esa vehemencia para expresar sus preocupaciones y no quiero no mencionarle una situación gravísima, tristísima, que ocurrió en Marchihue y sobre la que usted también tuvo un pronunciamiento bien, bien fuerte también ante una situación que fue espantosa, digamos.
3: Sí, la verdad es que fue un hecho que nos conmovió y consternó a todos quienes tuvimos la mala suerte, digo yo, de que nos llegó en las redes sociales esta imagen criminal donde una persona dio muerte a un perro galgo de una manera que de verdad es escalofriante, la maldad, la crueldad, y más encima se exhibe. Por supuesto, de inmediato condenamos los hechos, pero fui más allá, porque ya existe una legislación de tenencia responsable de nuestros animales, son seres sintientes, y por supuesto me querellé con mi equipo, mis abogados del equipo parlamentario. Hicimos la querella entre los organismos que corresponden, que, contra quienes resulten responsables, por supuesto, y voy a seguir hasta las últimas consecuencias. Y a eso también, por supuesto, oficié al municipio de Marchihue para ver cuáles son las estructuras que tienen para esta tarea que ellos tienen por ley, ¿no? Que si bien tienen la responsabilidad de fiscalizar y de generar ahí las distintas instancias para que nuestras mascotas, nuestros animales tengan una buena calidad de vida, y así también sus amos, sus familias, ¿no? Porque ya nuestros animalitos ya son considerados miembros de nuestra familia, porque por muchos años eso no fue así, pero el día existe una legislación y hay que cumplirla, y es por eso que hicimos las acciones requeridas, pero también aprovechando el hecho, para que no vuelva a suceder, oficial resto de los 20 municipios de nuestro distrito, para ver en qué condiciones estamos. Acto seguido, cuando me llegue toda esta información, que yo sé que es dispar, es de acuerdo al municipio, de acuerdo a la mirada que le dé cada alcalde, vamos a analizar la situación y, por supuesto, concurriremos a la SUBDERE, quien es el organismo técnico que tiene recursos donde los municipios postulan para implementar distintas acciones en función de la buena tenencia o la tenencia responsable de nuestros animales.
2: Diputada, y en particular para cerrar lo de Marchivo, ¿tuvo usted algún pronunciamiento personal? ¿Se comunicó con usted, alcalde, algún concejal, algún dirigente de ese lugar para comentar un poco más la situación?
3: Dirigentes muchos, me reuní con varias organizaciones y personas cuando estuve por ahí, con nuestra concejala, asistimos a estas reuniones, que no solamente fueron en Marchivo, sino que fueron, estuvimos en Marchivo, en Litueche. La verdad es que esto es bien recurrente en Cardenal Caro, no esto que se dio, ¿no? Pero la tenencia irresponsable de las mascotas, vemos como muchos, incluso santiaguinos, van a nuestra zona, a las cabras o a Machihue o a las distintas zonas del secano costero, Navidad, y dejan botados los animalitos en la carretera, y después se convierten en tremendas jaurías que generan un daño a la productividad de nuestro sector, asesinando o dañando a un sector productivo como son los bovinos, y ahí también he tenido reuniones con los crianceros, porque acto seguido, como te decía, una vez como cuando nos llegue toda la información y analicemos, vamos a presentar un proyecto de ley para mejorar las condiciones que están, generar más herramientas. Hay que establecer la reunión con el Ejecutivo para que le entregue herramientas también a los municipios, porque lamentablemente las leyes en este país siempre se hacen sin entregar los recursos necesarios muchas veces a los municipios para gestionar y para dar las acciones pertinentes, no solamente en este caso, sino que en muchos otros. Entonces mi rol como parlamentaria, la idea es recabar toda la información por todas las aristas necesarias para establecer un proyecto de ley que ya empezamos a escribir, que ya lo tenemos bien avanzado, que lo hemos conversado con parlamentarios de distintos colores políticos. A esto yo quiero el diputado Becker, del Partido Republicano, con el diputado de Sofía González, del Partido Comunista, con el diputado del PPD, de mi misma bancada, también de la Democracia Cristiana. Entonces la verdad es que lo que queremos es consolidar una suma, una ley que de verdad tenga herramientas y tenga lo necesario para dar tranquilidad, por supuesto, a las personas que tienen animales, entregarle recursos a los municipios, pero por sobre todo también, y así lo he dicho con mucha fuerza, aquí hay que tener conciencia social y no permitir y denunciar, y por supuesto hacer un llamado para que nadie cometa estas barbaries, porque esta es la verdad, que en el siglo en el que estamos ya no son permitidas y por supuesto son denunciadas, pueden ser denunciadas por cualquier vecino para entregar los antecedentes a los a donde corresponda.
2: Estamos conversando con la diputada Carolina Cucumíes, hasta ahora en Al Ritmo de la Mañana por Radio Ritmo. Y como decíamos al inicio de este contacto, bueno, después de conversar esta horrenda situación que ocurrió en Marchihue, hablemos de su trabajo acá en San Vicente durante los últimos días. ¿Estuvo con la Cámara de Comercio, con dirigentes de juntas de vecinos?
3: De turismo. Sí. De turismo.
2: Ah, con la Cámara de Turismo. Cámara de Turismo, me soplaron mal por acá, diputada. Cámara de Turismo, entonces, estuvo con dirigentes de una junta de vecinos, estuvo con un club deportivo también. ¿Qué pudo recoger de las inquietudes manifestadas en estas reuniones? Y bueno, resaltando la importancia de lo que es mantener siempre el contacto con las organizaciones sociales.
3: Bueno, con la Cámara de Turismo, sin duda, me une un apego, es una de las comisiones a las que pertenezco, en la que estoy, que es Economía, Fomento y Turismo. Desde ahí, cómo hacer los planteamientos, quiero felicitar a las dirigentes, en particular por el tremendo trabajo, la coordinación que están teniendo. Escuché sus distintos planteamientos y hemos establecido una hoja de ruta para presentarlo. También ahí conocimos de este proyecto de escucha audible, de las maravillas que tenemos en nuestra San Vicente, y que la idea que ellas tienen es seguir expandiéndolas al resto del territorio para poder mostrar y hacer difusión de nuestro entorno, de las maravillas que tenemos, para hacer que venga mucha más gente. Ellas se quieren proponer incluso metas muy altas, y las felicité, y por supuesto voy a estar ahí detrás para que eso se concrete, de conectarlas con empresas turísticas, empresas aéreas, todo lo que muestre las bondades de este hermoso del Valle del Cachapoal, de Cardenal Caro, que ellas tienen ahí, generar la ruta del ex ramal hasta Pichilemu. Entonces la verdad es que establecimos una serie de tareas, de trabajo que vamos a concretar, que por supuesto van a ser invitadas a una reunión en la Cámara y también con la subsecretaria, porque la verdad es que el proyecto que ellas tienen es maravilloso, o sea, ellas, la Cámara, ¿no? Claro. Ellas son las dirigentes, que son las portavoces, así que sin duda felicitarlas y por supuesto seguir el trabajo conjunto, porque yo siempre lo he dicho, estoy convencida que tenemos que tomar en serio el turismo. El turismo es una actividad productiva, y en Chile nunca se ha mirado con el potencial real que tiene. Y cuando vemos hoy día las cifras de desempleo, las malas cifras económicas, sin duda tenemos que potenciar este tipo de iniciativas para ir generando que nuestros pequeños artesanos, la gente que se dedica al turismo, los hostales, hoteles, las viñas, los museos, la verdad es que tenemos un sinfín de maravillas, tanto naturales como también una actividad logística, transporte, restaurantes, cafeterías, en fin, todo diseñado para que lleguen turistas, y que en este fin de semana, que fue un fin de semana largo, que terminó hace unos días, conversé con muchas cámaras de turismo y con muchos comerciantes, y me veían con preocupación, porque la verdad es que ellos esperaban mucho más turistas de los que fueron, y los que asistieron a nuestra zona, en Pichilemu, en Navidad, el mismo San Vicente, y eso da muestra que las malas políticas económicas de este gobierno tienen a las familias totalmente ajustadas al cinturón, y no, que no hay economía para salir y generar, ir a comer en familia o generar un gasto extra que por supuesto se resiente en la actividad económica de nuestra gente, de nuestros emprendedores, empresarios del rubro turístico.
2: Diputada, en ese sentido, para ir avanzando, también ya vamos a hablar de desempleo. Uh-huh. Coméntenos también acerca de esta reunión con los dirigentes vecinales, acá en San Vicente. ¿De qué pudieron hablar?
3: Bueno, fue la segunda reunión que tuvimos con las juntas de vecinos de San Vicente Tahuatahua. Agradecer nuevamente el espacio prestado por la UCAM de adultos mayores, que tiene una tremenda sede, donde escuchamos hace unos meses atrás, a eso de mayo, los planteamientos por distintas temáticas, y en particular por el tema de Dolores. Concurrieron los seremis de medio ambiente, el servicio agrícola ganadero, también el diputado Ricardo Neumann, porque en ambas reuniones hemos estado en conjunto, porque nos han invitado los distintos actores de las juntas de vecinos, y hemos trabajado muy de la mano, cada uno desde su perspectiva, el poder dar respuesta a una temática que en Chile no tiene normativa clara, que hay normativa, pero no hay una ley marco sobre el tema de Dolores. Ahí en particular mucha gente se quejaba por el tema del guano, el transporte del guano, todo lo que provoca el guano. El SAC ahí nos explicaba las buenas prácticas que hay para el uso y manejo, que ellos hacen difusión para que muchos más pequeños agricultores puedan hacer un mejor manejo de este insumo tan necesario también para la agricultura, pero que hay que hacerlo bien y aplicarlo bien, transportarlo bien. Entonces, primero yo propuse dos cosas, hice un llamado alcalde para hacer un gran seminario para difundir las buenas prácticas, sobre todo por los pequeños y los medianos agricultores, pero que estuviera donde estuviera Acción Sanitaria y, por supuesto, el Ministerio del Medio Ambiente. Concordábamos con Ricardo que es necesario hacer difusión y poder ir generando mientras para cada agricultor, pero en particular yo ya desde esa vez en mayo que nos reunimos, comprometí una ley de olores, la tengo estructurada, de hecho se la voy a presentar al diputado Neumann esta semana para ver si él ojalá pueda firmarla en conjunto para que la presentemos en conjunto. Yo no tengo ningún problema en ser solidaria y si él quiere también agregar algunos puntos a esta ley y darnos una vez por todas una normativa a nuestro país, porque esto no se da solamente en el rubro de la agricultura, se da con millones de proyectos que hay, la necesidad de tener una normativa real, concreta y una ley, y no cosas sueltas que hay como hoy día que tenemos 5 normativas muy específicas para temas muy específicos, sino que hacer un marco regulatorio. Y en eso me compromiso de seguir desde el Congreso, que es mi rol y mi función como parlamentaria, y que esa normativa también le entregue herramientas claras a los municipios y ojalá recursos, pero eso no depende de nosotros, por eso la conversación con el Ejecutivo es fundamental y por eso en esta reunión también estuvieron el Seremi y los organismos técnicos para poder generar una ley robusta para dar respuesta a tantas familias, a la calidad de vida, porque esto también genera no solamente los malos olores, sino que temas sanitarios de moscas, enfermedades y en fin, de problemáticas que vive nuestra ciudadanía en la zona rural y que tenemos que exponerlo, pero por supuesto también buscar soluciones más de fondo.
2: Diputada, y para cerrar el contacto, bueno, cuando hablamos de la lista de turismo, cuando usted mencionó esta reunión que tuvo acá precisamente en San Vicente, hablaba también de un tema no menor también que tiene que ver con cifras de desempleo. Y un detalle que es preocupante acá en la región de O'Higgins, según las estadísticas, estamos por sobre la media nacional en cuanto a las cifras de desempleo, un 10,2%, una de las tasas más altas del país. ¿Le parecen a usted, diputada, que las medidas que ha tomado el gobierno han sido suficientes para enfrentar este tema? Y bajo su perspectiva, ¿qué es lo que hay que hacer para que esto mejore de verdad acá en O'Higgins?
3: Bueno, la verdad es que yo creo que las medidas han sido nefastas. Claramente la economía del país se mueve con las señales económicas que se entregan desde el gobierno. Cuando tú tienes un gobierno que a los 2 días quita el MEPCO y genera un alza al costo de los combustibles y con eso eleva la calidad de vida de todos los vecinos y ciudadanos, con eso sube el pan, sube los insumos, sube todo, y por supuesto de la mano va que el aumento en el salario mínimo ni siquiera alcanzó el IPC, entonces tú ves las primeras medidas negativas. Después lanzan una mega reforma tributaria destinada solo para los super ricos, sin escuchar a la oposición ni a los organismos técnicos, y un debate, la verdad que solo por prensa, porque la incapacidad que tiene este gobierno de buscar acuerdos, el menosprecio que mira a quienes pensamos distinto a él, y cómo no tomar en cuenta las distintas posiciones técnicas y políticas nacionales e internacionales, la verdad es que son señales que no favorecen el empleo y no hacen la reactivación, esa llamada reactivación económica que ellos han prometido. Ya estamos a puerta del cuarto mes de este gobierno, ya no pueden seguir echándole la culpa al gobierno anterior, hoy día tienen que dar respuestas concretas, y la verdad es que vemos un gobierno que solo está preocupado de los super ricos. Esta reforma tributaria del 1%, que es el 15% de las mega grandes empresas, más de 100.000 millones de dólares para que tributen, son aquellas empresas que se van a ver beneficiadas. Y eso no son nuestras empresas, ni siquiera las grandes que están en nuestros territorios, ni las medianas, ni mucho menos las pequeñas. Entonces le hemos dicho al gobierno siempre, desde el inicio de este gobierno, que gobierne para el resto del país, que ellos tienen una responsabilidad. Uno adquiere la responsabilidad de gobernar desde el día que asume. Uno tenía un plan de gobierno, uno tenía ideas, y cuando ya asume, pone a los ministros, ejecuta las políticas públicas, pero hemos visto, la verdad, que un sinfín de errores y también, lamentablemente, las leyes que han llegado solamente para favorecer a los más millonarios de este país, incluso quitándole la plata a los municipios, quitándole plata a todos los ministerios, en salud. Entonces, la verdad es que cuando tú ahorcas la economía pública por todos lados, también son señales para quien quiere invertir, porque dice, cuidado, hay tanto inestabilidad, hay tanto cambio, se ve mal la cosa, nadie interviene en un país que está con este acogotamiento a las familias del país. Entonces la verdad es que esperamos que este gobierno retome el rumbo democrático que ha tenido Chile desde la recuperación de la democracia, en escuchar a las distintas voces, pero no solamente a la oposición, sino que también a los organismos técnicos. Y las cifras de desempleo en nuestra región, y en particular las cifras de la desocupación femenina, que son alarmantes, la verdad es que también le hemos dicho con mucha fuerza que no puede ser posible que la respuesta sea, cuando tenemos estas altas cifras de desempleo, que las políticas públicas que hoy día presentaron en esta comisión del trabajo, que habla también de la sala cuna universal, pero que va a ser pagado todo eso con el seguro de cesantía. Entonces la verdad es que es bien irrisorio ocupar un seguro de cesantía donde las familias lo están ocupando, donde las personas y los trabajadores que no han encontrado trabajo cobran ese seguro de cesantía, hoy día se vea disminuido en función de pagar políticas públicas, porque el Estado nos pide endeudarnos en más de 68.000 millones, pero sin destino conocido, sin destino para apoyar a las familias de nuestro país. Y la verdad es que todas esas son unas pésimas políticas. Este gobierno lo ha hecho pésimo, ha sido un gobierno ineficiente, ineficaz a la hora de dar respuesta a las familias de nuestro país. Vamos a seguir tratando de conversar, pulsar políticas que de verdad lleguen a todos, y no estos panfletarios que se ocupan diciéndole a la gente que vamos a hacer un plan nacional de empleo, cuando la verdad, lamentablemente, cuando una mira las medidas, es otra reforma laboral ahora, que lo que viene a hacer es quitar derechos adquiridos por las trabajadoras y trabajadores, de quitar y generar una flexibilidad laboral más aún de la que ya existe. Y en nuestra zona, que más encima se le suma que somos estacionarios, que estamos en una época donde hay menos trabajo porque el rubro más fuerte que de la agricultura es en el verano, hoy día vemos que en el invierno muchas familias lo están pasando pésimo con el alza, con la mala decisión, con el quitarle recursos a los hospitales, a la educación, a los temas sociales, y por supuesto una economía que lamentablemente, que si seguimos así en uno o dos meses más con los mismos números del IMASEC, vamos a caer en una recesión que por supuesto no queremos. Entonces por eso hacemos un llamado al gobierno a conversar, a buscar un gran acuerdo nacional por mejorar la calidad de vida de nuestra gente a través de un trabajo digno donde los derechos de los y las trabajadores se respeten.
2: Diputada, ¿estas son preocupaciones que la gente le transmite en el territorio cuando usted se mueve por las diversas comunas?
3: Absolutamente, el desempleo ha llegado a cifras, las familias están ahogadas. La gente me reclama porque dice, ahí me reclama y me dice, diputada, el sueldo mínimo no alcanza, nosotros estamos trabajando, somos emprendedores, ¿cómo lo podemos hacer? Necesitamos más espacios de trabajo, queremos más ferias, queremos más, eso por parte del grupo más de los artesanos y de los pequeños emprendedores, ¿no? Pero el rubro formal, me decía, estuve en Pichilemu con la Cámara de Comercio, ahí sí estuve con la Cámara de Comercio, me decía, no he podido contratar gente porque la verdad es que no vino nadie, no tenemos, las familias se quejan que no tienen plata para venir a gastar, entonces eso no me permite contratar, tuve que cerrar mi negocio, no lo permití abrir, lo abrí por hora, entonces con eso no di empleo ni a camarero, ni a mesero, a gente que esté en la cocina, solamente tuve una, más la familia. Bueno, esos son los impactos real que se vive en el territorio de O'Higgins, en el distrito 16, y que por supuesto, por eso lo digo con tanta fuerza, yo esto no me lo invento, no es algo que yo lo saque de Netflix o de cualquier plataforma, no, estoy conversando con nuestros vecinos y vecinos, esta es la realidad que vive nuestra familia, y que por supuesto, por eso lo digo con tanta fuerza, porque veo el dolor de la familia, porque incluso veo gente que votó por este gobierno y que me dice así con cabeza avanza, yo les creí, y tengo una peor calidad de vida. Entonces, la verdad que cuando, y se ven las cifras, ¿no?, de las últimas encuestas de la aprobación del gobierno, la verdad es que quiere decir que lo están haciendo mal, si no lo dice solo la oposición, lo dice gente que creyó en este gobierno y que ha hecho todo mal desde que asumió.
2: Diputada Carolina Cocumides, en conversación esta mañana con Al Ritmo de la Mañana. Diputada, muchísimas gracias por este espacio de conversación, y la agenda nos dice que el viernes a lo mejor estamos en contacto.
3: Así es, bueno, les mando un abrazo cariñoso, que sea una excelente semana, ahí éxito a todos, ojalá aquellos que están buscando un trabajo lo puedan encontrar, y estamos haciendo las gestiones para mejorar por directamente el empleo de nuestra zona, y por eso vamos a tener diversas reuniones esta semana y vamos a conversar con el Ejecutivo, porque ojalá se ponga la mano en el corazón.

0: y gobierne para el resto del país, no solamente para ese 1% más millonario. Así que muchas gracias, que tengan una excelente semana.
1: Igual chao, usted, chao. Diputado, chao, chao. Ahí está entonces la conversación con la diputada Carolina Cucumíes esta mañana en Al Ritmo de la Mañana. 10:25, seguimos escuchando buena música en la 98.7 Ritmo FM.

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Ahora, durante el fin de semana también van ocurriendo algunas noticias, algunas de ellas no tan buenas, sino más bien tristes, preocupantes también, y que destaban por ahí aristas policiales. Durante la tarde de ayer domingo se dio a conocer esta lamentable información que tiene que dar cuenta del fallecimiento de una bombera. Y con el correr de las mañanas de este lunes también se han ido conociendo nuevos detalles. A ver, una bombera fallecida y 5 lesionados deja volcamiento de unidad en sector rural de Teodoro Schmidt, esto en la región de la Araucanía. Una voluntaria fallecida y 5 bomberos lesionados dejó el volcamiento de una unidad del cuerpo de bomberos de un sector rural de Teodoro Schmidt en la región de la Araucanía, mientras el vehículo se dirigía a atender un incendio estructural. Este hecho ocurrió durante la mañana del domingo, cuando una unidad de la tercera compañía de bomberos de Barros Arana, de la comuna de Teodoro Schmidt, se dirigía a atender una emergencia por un incendio en un sector rural a la altura de la cancha del escudo. Por causas que se investigan, el carro se volcó, provocando la muerte de una voluntaria identificada con las iniciales NCA. Además, 5 voluntarios resultaron lesionados y fueron atendidos por los equipos de emergencia, trasladándolos al hospital más cercano. La alerta para ir en apoyo la recibió la unidad de Nueva Imperial, donde el comandante del cuerpo de bomberos, Manuel Peña, confirmó los hechos. El cuerpo de Nueva Imperial respondió a un llamado de bomberos de Barros Arana, donde indicaba que una unidad de la tercera compañía se dirigía a un incendio estructural en un sector rural. Por causas que se investigan, perdió el control en una curva, volcando la unidad, resultando lesionados 5 bomberos y una bombera fallecida. Las circunstancias que originaron el volcamiento, al menos hasta esta publicación del día de ayer en la tarde, estaban siendo investigadas por organismos competentes. De forma preliminar, se trataría de un impacto de alta energía que provocó el volcamiento de este carro bomba en el lugar. Mientras, a través de un comunicado, la municipalidad de Teodoro Schmidt expresó sus condolencias a la familia de la voluntaria fallecida, al cuerpo de bomberos y a toda la comunidad de Barros Arana, sector costero de la Araucanía. Se esperan nuevos antecedentes que arrojen la investigación del hecho. Mira, y termino hasta ahí porque se esperan nuevos antecedentes. Y hay un antecedente preocupante que se dio a conocer durante esta mañana. Conductor de carro de bomberos que volcó y dejó a voluntaria fallecida dio positivo a consumo de alcohol. Mira, el conductor del carro de bomberos que volcó y dejó a una voluntaria fallecida la jornada del domingo en Teodoro Schmidt, región de la Araucanía, dio positivo a consumo de alcohol. Este nuevo antecedente fue confirmado este lunes por la Fiscalía, previo a que el imputado sea presentado ante el Juzgado de Garantía de Nueva Imperial para su control de detención y formalización de cargos. El desarrollo de esta audiencia dependerá de su condición médica, ya que el chofer es uno de los lesionados tras el volcamiento. Los hechos, como ya les contábamos, se registraron la mañana del domingo, en cercanía de la localidad de Barros Arana, cuando la unidad bomberil acudió a un llamado por un incendio estructural a la altura de la cancha del escudo. Fue en el trayecto que el carro que desplazaba a 7 voluntarios volcó y causó la muerte de Nicole Ceballos Acuña. Además, otras 4 personas resultaron lesionadas, 2 de ellas de gravedad. Bueno, lamentamos por supuesto desde luego el fallecimiento de esta bombera que, en cumplimiento a sus labores bomberiles, resultó fallecida por el volcamiento de este carro de bomberos. Y ya la Fiscalía ha ido destrabando algunos antecedentes sobre como algunos componentes no menores que podrían haber dado origen a este accidente. Que la justicia haga lo suyo. 10 minutos faltan para las 11. Buena música, seguimos escuchando hasta ahora en El Ritmo de la Mañana.

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0: 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Estamos de vuelta. Seguimos al ritmo de la mañana.

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1: Las 11 y 23 minutos de vuelta en Al Ritmo de la Mañana a través de la 98.7 Ritmo FM, lunes 6 de julio, y ya después de los chequeos varios, lo tenemos acá en estudio, señoras y señores.
2: ¡Órale, mi cuate!
1: ¡Ah!
2: ¡Órale, mi cuate!
1: Jorge Regada, tío George.
2: ¿Ah?
1: Jorge Regada, tío George.
2: El mismo, mi cuate.
1: ¿Cómo le va?
2: Oiga, Robert, buenos días a todos, disculpe que haya llegado tarde, pero me tocaba revisión técnica de los 150.000, ¿ya? Y
1: ¿los aceites qué tal?
2: La verdad que los aceites como el ajo.
1: ¿El cardán? ¿Cómo anda?
2: Peor.
1: Peor.
2: No, si no me encontraron nada bueno.
1: ¿Ya nada bueno?
2: No, mi cruzaje. Váyase para la casa, me gusta puro weando.
1: La pregunta es, ¿lo retaron o no lo retaron en el CESFAM?
2: Es que ya se cabrearon de retarme. Yo.
1: Ah.
2: Puta que es porfiado, señor, me dice. Ya, le digo yo, ¿y para qué? ¿Y para qué? Oye, no, saludarlo a todos. Y yo partí con este así pseudo-imitación de mexicano que me sale entre boliviano, peruano y...
1: Y australopithecus.
2: Y otro, claro. Y de verdad que triste lo que pasó anoche con México.
1: No me diga nada.
2: ¿Sabes lo que sí me gustó de México? Tengo que destacarlo, que no se dieron nunca por vencido.
1: No, hasta el final no es.
2: Oye, qué gallo más. Oye, y no le, sí en el cierto ganaron, pero no le salió...
1: Barato a Inglaterra el... ¿Cuánto fue? ¿2-1? ¿Che-1?
2: Ya.
1: Che-1 me parece que fue.
2: Ya.
1: No, está contestando el teléfono.
2: 3-2. Es que me están diciendo aquí, me están tirando una serie improperio.
1: Ah.
2: Usted sabe por lo del travesti, por cierto. Pero dije que ahora soy travesti de las selecciones, me están diciendo.
1: Ah, por eso.
2: No, pero es que uno tiene que apoyar los equipos latinos.
1: No, y Brasil se fue también, pues entonces ¿a quién apoyamos? Mira, ahora?
2: Lo de Brasil a mí no me pareció ni sorpresivo. De verdad que yo dije, Brasil no viene bien. Brasil, si es cierto, todos juegan bonito, ¿ya? Pero no es los equipos esos que arrasaban, ¿te acuerdas de esos equipos brasileños de antes?
1: Claro.
2: Ya no, ya.
1: Que salían campeones incluso.
2: Además que enfrentó a una selección que está haciendo la revelación de este mundial. ¿ya? En todo sentido, porque han sido un espectáculo además, ¿ya?
1: Estamos hablando de Noruega.
2: Noruega, con un jugadorazo que se da a conocer en los momentos en que lo necesitan. Haaland.
1: Haaland.
2: ¿Ya? Chiquitito el bueno, ¿eh? Chiquitito. Está como para marcarlo. Y eso, sí, da lata por Brasil, pero que ya Brasil no tiene esa magia, no contagia, ¿ya? Fíjate que en ese sentido yo creo que Argentina ha superado a Brasil en lo que es el contagio. Bueno, por la figura de Messi. Pero de verdad que Brasil me alata, pero no me sorprende. No me sorprende. Creo que Noruega va a estar en instancias bien definitorias. De verdad que sí. Capaz que sea Noruega uno de los que llegue a la final.
1: A la final.
2: Sí, sí. Aun cuando yo sigo manteniendo mi gusto por Francia.
1: Francia.
2: Francia para mí.
1: Papule, matole, bebé.
2: Francia para mí en este momento es el dream team del fútbol en el Mundial. ¿A qué me refiero el Dream Team? ¿Te acuerdas de ese Dream Team del año 1992 en Barcelona Olímpico? Cuando estaba Jordan, Magic Johnson, Larry Bird, todo eso. Que eran, tú mirás y eran todos buenos los buenos.
1: Difícil bueno, porque ese año recién nací.
2: Ah, de verdad. Pero después de haber leído o escuchado alguna historia.
1: Claro.
2: Tú mirás, por ejemplo, ese equipo de básquetbol, el Dream Team, y eran todos buenos. Pues, cada uno en su posición, pero eran buenos. Por eso se llama el equipo soñado, ¿verdad? Y en Francia ahora pasa lo mismo. Tú empezás a ver puesto por puesto, lugar por lugar, y son todos buenos, ¿verdad? Y más encima, dentro de la cancha, tú juegan bonito, juegan lindo. Entonces, sigue siendo mi preferencia, pero ojo con Noruega. Hoy día se juega un partido que es clave, ¿ah?
1: ¿Cuál, de Portugal con España?
2: Sí, señor.
1: A las 3 de la tarde.
2: Porque a España se le hayan puesto muchas fichas. Muchas, de hecho, perfilaba y perfila todavía como uno de los candidatos. Pero se va a enfrentar a un Portugal en donde tienen a Cristiano Ronaldo, que quiere despedirse en gloria y majestad. Entonces, si Cristiano Ronaldo logra echarse el equipo encima de Portugal, o sea, llevarlo, alentarlo como lo hacía Maradona con Argentina, puede pasar cualquier cosa a la tarde. O sea, va a estar muy bueno ese partido. A las 3 de la tarde, creo que.
1: 3 de la tarde.
2: Sí. Va a estar muy bueno, creo que uno de los grandes partidos que se va a jugar en este Mundial. Insisto y voy a insistir una y otra vez en cada programa. Puta, el Mundial entretenido. Yo lo he encontrado, pero no sé tú, Roberto, tú que no eres futbolizado.
1: Igual, estaba mirando igual ayer, ¿no quise cierto? Mirar México. Mira un ratito, sí.
2: Entretenido, yo lo he encontrado muy entretenido.
1: Y a las 8 juega Estados Unidos versus Bélgica.
2: Hay un partidazo también, ¿eh? Oye, y Donald Trump, KSBG... quería meterse a apelar a la FIFA, él, pues.
1: Claro.
2: Decirle que le perdonaran al compadre que le pusieron la tarjeta.
1: Una tarjeta roja.
2: Pues es casi mi chica, la que quiere estar en todas, pues.
1: Y estoy revisando mañana también. Hay partidos interesantísimos.
2: Pero sí, pues sí, que ya estamos en cuarto.
1: Y mañana juegan dos equipos latinos.
2: A ver,
1: mañana me voy a adelantar.
2: ¿Argentina?
1: Argentina con Egipto mañana a las 12.
2: Ya, chancho tirado ahí, valor.
1: Suiza versus Colombia mañana a las 4.
2: Sí.
1: Yo creo que la gente va a estar más pendiente de Argentina versus Egipto. A las 12.
2: A mí me encantaría que los dos equipos ganaran. A Argentina por su lado y Colombia por el otro. Para que sigan los sudamericanos metidos ahí en la pelea. ¿Ya? Me gustaría.
1: ¿Pero Colombia le podría hacer collera a Suiza?
2: Sí, sí. Tiene equipo, tiene todo. Sí, no hay problema. Si Suiza tampoco es una potencia, sí. Qué bruto que son extraordinarios.
1: ¿Y Egipto, ¿no?, cómo anda para Argentina?
2: Egipto es el equipo de las sorpresas, po.
1: Wow.
2: Entonces, ojo ahí, porque los argentinos ya pasaron susto ya, pues, ¿eh? Con Cabo Verde, que también era un equipo de sorpresa, y ya pasó susto Argentina. Entonces, si Egipto copia el esquema de Cabo Verde, podría complicarse Argentina su definición. Mira, de Argentina depende mucho que hayan dos jugadores que estén brillantes. El Dibu en el arco y Messi arriba. Estando bien esos dos, estamos al otro lado.
1: Perfecto. Ahora, estoy viendo, el Mundial termina este fin de semana que viene, el 8 nomás, po.
2: Sí, ya, pues, poquito, el 19.
1: Quedan si dos semanas del Mundial.
2: Si ya está en cuarto.
1: Tiriri, tiriri, tiriri. Claro. ¿Y después del Mundial qué hacemos?
2: Tenemos que hablar de ping-pong, po.
1: Ping-pong es un muñeco.
2: Claro.
1: Con cuerpo de algodón.
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1: 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Las 11:31, seguimos con buena música en el ritmo de la mañana.

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0: Algo así era el chiste.
1: Corto, largo, me imagino que usted ya dio el santoral, me imagino que...
0: Sí, María Goretti, dice el calendario.
1: ¿Cómo?
0: María Goretti, en rigor no busqué quién es María Goretti como tal, porque me imagino que debe ser alguna...
1: Sí.
0: Alguna santa, alguna deidad católica, algo así.
1: ¿Usted conoce alguna amiga que se llame María Goretti?
0: María Goretti como tal, no. María, una infinidad de Marías, partiendo por mi madre.
1: La tía María.
0: Claro.
1: Pero será Goretti ellos, ¿no?
0: No, es otro su segundo nombre.
1: Es Reyes.
0: Claro, de partida, es Reyes. Pero su segundo nombre es otro.
1: Claro.
0: A ver,
1: aquí cortito. Me dice,
0: a ver, María Goretti
1: Santa
0: es una...
1: María es una de las santas más jóvenes y queridas de la Iglesia Católica.
0: ¿Ya?
1: Datos, por ejemplo, nació el 16 de octubre de 1890 en Corinaldo, Italia.
0: Ah, Corinaldo.
1: Murió un 6 de julio del año 1902 con solo 11 años.
0: Ah, chiquitita.
1: Efectivamente, su fiesta y su onomástico es un día 6 de julio. Ella es patrona de la pureza, las víctimas de violencia, la juventud y el perdón. Con respecto a su historia, dice que María era una niña campesina muy pobre. Un día, su vecino, Alessandro Serenelli, de 20 años, intentó abusar de ella.
0: Chuta.
1: María se defendió diciendo que era pecado y que prefería morir antes que ofender a Dios. Alessandro la apuñaló 14 veces. Oye, es trágica la historia.
0: Oye, ese Alessandro.
1: ¿Ah? Alessandro. En el hospital, antes de morir, María dijo que lo perdonaba y que quería verlo en el cielo. Lo más grande de María Goretti fue eso, el perdón. Años después, Alessandro se arrepintió, estuvo en la cárcel y cambió de vida. El día de la canonización de María, esto ocurrió en el año 1950, él estaba sentado junto a la mamá de María en la Plaza San Pedro. Fue un gesto mundial de reconciliación. El Papa Pío XII la canonizó y la llamó mártir de la pureza y del perdón. ¿Por qué se le recuerda a María Goretti? Por su valentía, por su perdón y un ejemplo para los jóvenes y niños.
0: Así que jóvenes, a perdonar.
1: Oiga, lo encontré... bueno, aparte de esto de el perdón, ¿no es cierto?, de dar la esperanza de que no siempre uno tiene que tener y guardar rencor, pero trágico el tema, pues era chiquitita.
0: Chiquitita, 11 años.
1: Sí, por eso te digo, la cagó el Alessandro.
0: Claro, Alessandro es que...
1: Pero por eso hoy día...
0: Ya, pero María Goretti lo perdonó.
1: Sí, por eso se le recuerda en un día como hoy y más encima es el santoral que se está...
0: conmemorando el día de hoy desde la perspectiva católica.
1: Y que las que llevan su nombre, deben haber algunas, me imagino. Pero en el caso es la iglesia la que recuerda este día como algo especial.
0: Claro.
1: ¿Le parece? Bueno, yo decir que hoy día para mí es un día requete contra especial. Pregúnteme por qué.
0: ¿Por qué es un día especial? Porque saldrá por la noche.
1: No, porque
0: es que pensé en la canción antes de responderle.
1: Hoy día... es el cumpleaños de mi nieto Cristóbal.
0: ¡Ah, hoy día!
1: Él cumple la módica suma de 10 añitos.
0: ¡10 años ya!
1: Un besito para mi chinito. Le deseo lo mejor. Yo sé que él nunca nos escucha. ¿Ya? Y le deseo todo lo mejor del mundo en este su cumpleaños número 10. Para mí, Cristóbal.
0: ¡Felicidades, Cristóbal!
1: Arriagada Silva, que es mi nieto.
0: Claro.
1: Uno de las recachadas de nietos que tengo. Ya, pero le mando el saludo a su tata.
0: ¿Qué hago, en la espalda morada cuando lo saludan todos los nietos? Tengo entendido.
1: Ya, ¿a mí?
0: Sí.
1: Yo sí, pues sí. No, y los más grandes que ya se pusieron más fortachos, ya cuando me pegan los tata, oh, le digo yo. Acuérdate que el tata ya tiene los huesitos más frágiles. No, pero bien. Mira, tengo nietos de 20 y de ahí para abajo empieza la recachada.
0: Entonces está permeado ahí de todo lo que es la juventud de estos días.
1: Pero por supuesto.
0: Claro. Sí. Es testigo de esta generación de pequeños y pequeñas que hablan como mexicanos.
1: Así es, efectivamente. Oye, pero como te digo, Cristóbal, tú lo conoces. Pues,
0: sí, pues tiene, va a sacar la radio, Cristóbal.
1: Es mi editor general del futuro.
0: Sí. Y,
1: feliz cumpleaños a mi niñito.
0: Ya, sí, listo. Es el sucesor.
1: Dicho eso, no, el sucesor del papá.
0: Ah, claro.
1: Mi sucesor está entre Cristóbal... O sea, perdón, entre...

0: El Samuel y la Amparo, por ahí va.
1: Ah, okay.
0: A eso le gusta más la chuchoca. ¿Ya? Saludamos. Ya, oiga, ¿qué más tenemos? 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
1: Me están mandando un saludito por acá.
0: Un saludito, ya.
1: Saludito, pero así, piola.
0: ¿Piola quién?
1: Piola. Espera, me dejes.
0: No le contemos a nadie.
1: Era tan piola que hasta se me olvidó el nombre del...
0: Del saludado.
1: Sí, porque un saludo cumpleaños me dijo saludo de lo piolita. Parece que alguien por ahí lo quiere saludar de manera especial.
0: Ah.
1: Así que hable de las bondades de nuestros amigos.
0: ¿De qué amigo?
1: Para rescatar el saludo. De los amigos que usted quiera nombrar.
0: Ah, ya no, yo le puedo hablar. ¿Sabes de quién la verdad?
1: ¿De quién le puedo hablar?
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1: 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Ya. Cortito y preciso, saludo cumpleaños para Cristian, de parte de Anónimo nomás, ¿así?
0: Anónimo.
1: Así me lo están diciendo. Bueno, para no decir que es una anónima en realidad.
0: Ya. ¿Ah?
1: Así que para Cristian, Cristian no me quisieron decir ni el lugar, ni de dónde, ni nada de eso.
0: Ya.
1: Simplemente Cristian, que hoy día 6 de julio está de cumpleaños. Cristian, felicidades. Y me dijeron con una canción bonita.
0: Buena, Cristian.
1: Es tan amplio el abanico de Canción Limpia que tuve que pedir alguna orientación, algún margen. Me dijeron ya una de los Vázquez. Así que está de los Vázquez ahí para Cristian de parte de una admiradora anónima que te saluda en tu cumpleaños. Los Vázquez en Al Ritmo de la Mañana.
0: Los Vázquez es.

0: Una pausa y volvemos con el matinal de la 98.7 al ritmo de la mañana. 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
0: 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Estamos de vuelta. Seguimos al ritmo de la mañana.
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1: Y llegamos al último bloque, 12 del día con 11 minutos, último bloque de Al Ritmo de la Mañana a través de la 98.7 Ritmo FM, la de siempre, en este lunes 6 de julio. Recordarles, a las 3 horas tenemos programa municipal y sí, de ahí a la 1 y media
2: San Vicente conectado.
1: San Vicente conectado a la 1 de la tarde para que se entere de todas las novedades del ámbito municipal.
2: Así es, y a las 13.30 ahora los de ayer, hoy y siempre, la música del recuerdo, la música bonita, para que también usted se conecte y pueda disfrutar de esta tarde. A las 4 vuelve el Robert con el
1: Yadán. ¡Hoy sí que sí!
2: ¿Le hicieron alguna macumba especial por allá, por San Roberto, que se recuperó?
1: Agua tibia. No, si todavía estoy congestionado, pero
2: le
1: menos.
2: Le pusieron las patitas al agua.
1: Claro.
2: Tibia, pues a eso me refiero.
1: Claro.
2: Agua tibia. Ya. 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
2: Ah, no, hay de otra vez. Ya, ahí está. 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
2: 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Y le hablé... Oye, sí, efectivamente notaría que Miroaga está...
1: Porque está el sábado de turno.
2: Atendiendo. Ah, está de turno los sábados.
1: Tuvo que hacer un trámite notarial.
2: ¿Quién? No, yo iba pasando por ahí a comprar otra cosa y vi más, de verdad, que estamos
1: tan
2: en
1: de
2: junio.
1: Turno.
2: Están de turno, estaban atendiendo felices ahí la chiquilla, oye, día sábado a toda la gente. Oye, iba harta gente a hacer trámite los días sábados.
1: Sí, porque como en la semana no alcanza.
2: Sí, es que yo pensé, dije, ah, bueno, deben ir algunos. No, había harta gente.
1: Hay harta gente.
2: En la notaría que miraba, la primera notaría de San Vicente al costado de...
1: La parroquia. Este mes de julio con turno los sábados.
2: Oye, ¿te acuerdas cuando estuvo la Vilma Guerra con nosotros acá hablándonos de la fundación esta?
1: Ah, sí.
2: Ya, que le da, recibe los niños que están con tratamiento de cáncer,
1: claro,
2: en Santiago y que pueden llegar con su mamá ahí. Bueno, en el Café Sadi, que está al lado de la notaría, por eso me acordé, están las obras en exhibición.
1: Claro.
2: Y me contó la Vilma que la próxima semana me va a traer la rifa.
1: La rifa.
2: O sea, usted a 2 lucas el número.
1: Bien.
2: Por eso usted se puede llevar una de esas obras que no cuestan nada 2 lucas, pues. Cuestan varias lucas. Y usted se puede ganar una de esas. comprándose un numerito y colaborando para la fundación, que no me puedo acordar el nombre. En camino parece que era. ¿Algo por ahí?
1: Algo por ahí, sí, sí, sí, también. No, bueno, recuerdo. Ya.
2: Pero es esta fundación que acoge a todos los niños que están en tratamiento de cáncer en Santiago y que por cosas económicas no tienen dónde quedarse. Les dan la alimentación, los reciben con la mamá mientras se hace el tratamiento. Les dan todo, hasta el traslado. Mire qué buena fundación. No como las otras.
1: No como otras.
2: Ya. Acá con una rifita nomás la financiamos entre todos. Así que, para que yo les voy a avisar cuando tengan los números acá.
1: Sí,
2: seguramente. Vayan reservando. Y no seguramente se me junten ni se me vuelvan locos.
1: Y seguramente vendrá a conversar con nosotros también.
2: ¿Quién? ¿La Vilma?
1: Sí.
2: Sí, no. Me invitó un café la Vilma.
1: ¿Me invitó un café?
2: Yo le dije, no, yo no salgo con mujeres así. Es que no.
1: Yo, no, usted no toma café.
2: No, yo soy peligroso.
1: Claro.
2: No se junten conmigo, no se junten conmigo. Lo único que les digo yo no. Porque soy un maltratador habitual. Ya. 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
2: Sí.
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2: Claro que sí. 12 con 17 minutos. ¿Qué le parece si nos vamos a una linda y buena y hermosa canción?
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1: Momentos finales ya de Al Ritmo de la Mañana a través de la 98.7 Ritmo FM, la de siempre, transmitiendo desde San Vicente de Tahuatahua. En estos momentos ya 16 grados, máxima de 17, señoras y señores. Hay indicios de lluvia, pero ya hacia el fin de semana, concretamente jueves, viernes, y ahora algunas gotitas para el sábado incluso. Bueno, ahí para que esté precavido también ante la caída de gotitas, precavido con el frío también, estimados amigos. Oye, y por ahí nos estaban alertando incluso. Mira, al menos ni tío George ni yo lo percibimos, ni no nos dimos ni cuenta, pero nos están alertando que se anduvo moviendo el piso. Nosotros, considerando que estamos en un segundo piso acá, no nos
2: tendríamos dimos, que tendríamos no, que preguntarle a la Sonora Juventud.
1: Claro, por la cumbia.
2: Se me movió el piso.
1: Yo al menos acá no sentí nada.
2: Yo, y aquí se sienten. A esta edad no siento nada.
1: ¿No siente nada?
2: Ya no siento nada.
1: Es preocupante eso, tío George.
2: Sí, por eso te digo, ya no siento nada.
1: Pero bueno.
2: Volví un insensible.
1: Pero estaba chequeando acá, en todo caso, acá salía que para esta zona fue un grado 3, en realidad, en comparación a la otra zona donde sí se sintió con más fuerza.
2: Pero quieres que te diga algo, ¿no?
1: Sí.
2: Yo ya aprendí que hay personas que tienen una mayor hipersensibilidad a todo este tipo de cosas.
1: Claro.
2: Y también tiene mucho que ver el lugar donde se produzca o te pille el temblor, porque hay lugares que son, por ejemplo, aquí, en rigor debiésemos haber escuchado.
1: Claro, porque, sentido. Porque estamos en un segundo piso, porque esta estructura es igual.
2: Digo, he escuchado porque aquí se siente el ruido.
1: Sí.
2: Aquí, segundo piso, esta cuestión se mueve como el Titanic, una cosa así.
1: Y no solo se mueve con
2: el Titanic. Y tiene que haber sido de muy baja intensidad, porque no se sintió aquí, no se percibió acá en el segundo piso.
1: Claro, y lo digo también porque mucha gente de acá en redes sociales empezó

0: hacer notar claro. Que tembló.
1: Sientes como... Ah, no, no, esa es otra cuestión.
0: No. Tengo bien definido mi...
1: Pero, ¿el informe lo tiene o no? ¿De cuánto fue más o menos aquí por la...
0: A ver...
1: La unidad de control de tránsito dijo el que no tenía...
0: Claro, 5,2 a las 12:15 del día, pero fue en Quintero, 34 kilómetros al noroeste de Quintero.
1: Entonces para acá llega suavecito.
0: Claro. Suavecito. Por ejemplo, todo lo que es Machalí, Rancagua, Codegua, Las Cabras, Lituechi, Navidad, grado 3.
1: No, por la nada misma.
0: La nada misma.
1: No.
0: Pero a eso voy, que aún sí. Así...
1: Mira, aquí tengo un súper colaborador, le agradezco, me mandó la información al instante, mientras usted la buscaba, él ya la tenía ya, mire. Me dice... A ver, la Unidad Regional de Alerta Temprana reporta información al siguiente evento sísmico. Información del sismo, fecha y hora del evento a las 12:16 de un día 6 de julio como hoy. Ya el reporte fue a las 12:21. Máxima intensidad percibida fue la escala grado 5 en la escala Mercalli. Que usted sabe que la Mercalli es lo que siente la gente, ¿no?
0: Claro.
1: La sensación. Ya, el reporte de intensidad, atención, en la región de O'Higgins. Machalí, 3 Mercalli. ¿Ya? Rancagua, 3. Codegua, 3. La Cabra, 3. Litueche, 3. Navidad, 3. O sea, nosotros, 3 también.
0: 3 también, po.
1: Claro. Por lo tanto, solo aquellos que no tienen el problema mío de insensibilidad lo sintieron.
0: Claro.
1: Yo ya no siento
0: nada. No siente nada.
1: No siento nada. Ni siquiera.
0: Ni los temblores.
1: No, ni siquiera los temblores. Da las características del sismo, no reúne las condiciones necesarias para generar un tsunami, según lo que dice el CHOA. Y la magnitud y epicentro, magnitud 5.5, epicentro latitud, lo que dijo usted, referencia geográfica, 46 kilómetros al noroeste de Quintero, región de Valparaíso. La profundidad focal, 30 kilómetros, o sea, fue allá de la, lo sentí un poquito
0: sí,
1: más fuerte.
0: Fue encimita.
1: ¿Ah? Todo esto, la fuente del Centro Sismológico Nacional, y yo le agradezco a mi compadre Juan Guillermo, que está ahí presto a la situación. Gracias por la información. ¿Qué más? Nada más,
0: pues. Nada más, pues de esta manera cerramos.
1: Me voy yo porque tengo que buscar a mi nieto.
0: Vaya a buscarlo nomás. Cerramos, viene el informativo municipal.
1: Sí. ¿Y después?
0: Los de ayer y siempre a la 1:30.
1: ¿Y después?
0: A las 4 el día, dale.
1: Eso. Y después ya.
0: Club de Clásicos a las 6. Yo ya a las 8 el programa Cristiano
1: sí,
0: Musical.
1: Sí, vuelve. Hoy día aún...
0: Es tiempo.
1: Ya.
0: Hoy a las 8.
1: Tiempo que salga al colegio.
0: Ya. Nos vemos más ratito. Esto fue Al Ritmo de la Mañana. Chao, chao.
2: No te cambies. 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
4: ¿Cómo están? Saludamos a todos nuestros vecinas y vecinos que nos acompañan hoy nuevamente en otra edición de San Vicente Conectados. Muchas gracias por acompañarnos. Qué gusto saludarles en este día frío, ¿cierto? Ya está el invierno acá, pero estamos acompañándonos y el calor humano siempre viene bien. Bueno, en esta nueva edición de nuestro programa quiero contarles que hace unos días concluyó de forma muy exitosa un operativo oftalmológico que se desarrolló para las participantes del programa Mujeres Jefas de Hogar y su familia, para conocer cómo se gestó y también hacer un importante balance de lo que fue esta gran iniciativa que se consolida por segunda vez, por segundo año consecutivo, en nuestra comuna. Conversaremos con la directora Daniela Kraus del Departamento de Desarrollo Integral de la Mujer. Daniela, bienvenida, un gusto saludarte.
5: Muchas gracias, Carolina, muchas gracias por esta nueva invitación y gracias también a todos que nos están viendo por permitirnos llegar a sus hogares y contarles todo lo que estamos haciendo en beneficio de las mujeres de nuestra comuna.
4: Bueno, Daniela, ya anticipaba que se realizó este operativo oftalmológico por segundo año consecutivo, y para ir desglosando cómo se desarrolló este importante hito, ¿cómo fueron las ideas y cómo se originó inicialmente la iniciativa de poder llegar a la área oftalmológica de estas mujeres y sus familias?
5: Bueno, el programa Mujeres Jefas de Hogar tiene muchas componentes. Trabaja con mujeres independientes y también con mujeres del área dependiente. Pero hay salud mental y hay salud física que no podemos dejar de lado, ¿cierto? Entonces el programa, que se ejecuta en convenio Cernamec desde el año 2011 en la comuna de San Vicente, tiene como parte de su línea de trabajo la atención dental a través del programa Más Sonrisa. Pero gracias a la gestión de las profesionales de nuestra comuna, y esto no es habitual en todas las comunas de la región, aquí en San Vicente tenemos un programa de atención oftalmológica que es para las usuarias del programa, y por primera vez en este año, bueno, ya es segundo año consecutivo que lo hacemos, pudimos también incluir a usuarias de los talleres de la mujer de la Oficina Municipal de la Mujer. Así que hemos ampliado el universo de beneficiarias año a año, con el apoyo, por supuesto, de la óptica Marcela Poblete, que es con quien tenemos este convenio y que nos permite hacer este trabajo.
4: Daniela, y como te preguntaba, ¿por qué el área oftalmológica? ¿Cómo se levantó ese catastro y esa necesidad de cubrir la parte oftalmológica de estas familias?
5: Bueno, porque todos sabemos que quienes tenemos algún problema visual es de alto costo, ¿cierto? Acceder no siempre es fácil. Y las mujeres jefas de hogar, que en nuestra comuna son, alcanzan al 47% de los hogares de la comuna de San Vicente, tanto de forma rural o urbana, son liderados por una mujer. Mujer que sola tiene que luchar día a día por sacar adelante a su familia. Entonces, tener la opción de tener una evaluación oftalmológica profesional gratuita y además acceder a lentes a bajo costo, claramente es un beneficio para las mujeres y para su familia, y es parte de lo que nosotros buscamos. Tenemos que ir ampliando las atenciones, ampliando nuestra acción de trabajo y no quedarnos solo con lo que el programa establece desde Cernamec, sino que es nuestra obligación ir buscando distintos convenios, enlaces, conexiones, para así también crecer y atender a más personas.
4: ¿Cuánto fue entonces la cantidad de personas, de mujeres y familias beneficiadas con este operativo?
5: Este año se atendieron 70 usuarias del programa Mujer Jefas de Hogar, de además 19 integrantes de su núcleo familiar, en su mayoría niños, y también, como les decía, por primera vez 24 usuarias de los talleres de la Oficina Municipal de la Mujer, llegando un total de 113 personas atendidas en tres jornadas, 24, 25 y 26 de junio.
4: Daniela, ¿cómo se realizó el proceso para que ellas pudiesen acceder al beneficio? ¿Estaban inscritas en alguna, dentro del programa, o ellas se acercaban para mencionar que tenían alguna, necesitaban en este caso atención oftalmológica?
5: Sí, ellas, al ser usuarias del programa, obviamente se trabaja de forma personalizada con cada una de ellas y se va levantando cuáles son sus necesidades. Entonces, para las que han manifestado que necesitaban atención visual para ellas o para algún integrante de su familia, fueron inscritas y pudieron acceder a este beneficio.
4: Bueno, tú hace un momento también tocaste algo muy importante, que es la cantidad de mujeres, que es el 47% de los hogares que está a cargo de una mujer en solamente en nuestra comuna.
5: Sí.
4: ¿Cierto? Entonces, en otras oportunidades en las que hemos tenido la oportunidad de conversar, hemos mencionado que las mujeres muchas veces se postergan, las madres, para poder atender a su familia, para tener que trabajar, para proveer. Y eso también significa que estas atenciones oftalmológicas o de otras áreas también las tengan que postergar por estar presente para sus familias. Entonces, ¿cómo estos beneficios pueden impactar la calidad de vida de estas mujeres y también de sus familias?
5: Las impactan muchísimo, y por eso siempre estamos buscando instancias de colaboración con distintas instituciones. Tenemos un convenio con el Departamento de Salud Municipal. El mes pasado tuvimos la opción de realizar, a través de una clínica móvil, exámenes de Papanicolaou gratuito también para las usuarias de nuestros programas y también para las funcionarias municipales. Tenemos también la opción para los usuarios del programa de recibir atención de salud mental, que es muy importante y que eso sí que se queda postergado siempre, ¿verdad? Porque nosotras trabajamos, nos levantamos, producimos, cuidamos, y nuestra salud mental muchas veces queda en el olvido. Entonces, todas estas instancias, así como la atención dental y también la atención oftalmológica, van formando un círculo, un engranaje, donde además las mujeres usuarias de este programa en específico acceden a procesos de capacitación, que es una capacitación certificada. Este año vamos a tener, por ejemplo, van a aprender a manejar grúa horquilla, ¿ya? Y van a ser certificadas y van a tener su licencia profesional como conductoras de grúa horquilla. Siempre estamos buscando la opción de entregarles herramientas nuevas que les permitan insertarse en el mercado laboral, pero de forma formal, ya que eso obviamente les garantiza beneficios a largo plazo que son mucho mejores para ellas.
4: Claro, también les garantiza un trabajo más estable, más
5: Así
4: oportunidades.
5: Sí.
4: Entonces, eso me parece muy importante. Daniela, bueno, ¿cómo ha sido las respuestas de las usuarias frente a todos estos proyectos, estos beneficios que el Departamento de Desarrollo Integral de la Mujer ha estado desarrollando durante todo este tiempo?
5: Yo creo que ha sido muy beneficioso. Las usuarias siempre, ya sea de este programa o de los otros programas que nosotros tenemos, creo que se han dado cuenta que hay un cambio sustancial en la mirada, en cómo abordamos el desarrollo integral de una mujer. Eso se nota en la adhesión que tienen a cada una de las actividades que hacemos, en cómo se vinculan con nosotras, en cómo quieren participar, en cómo se acercan a nuestra oficina. Creo que estamos creciendo de buena forma. Tenemos el apoyo, obviamente, de esta administración, lo que nos permite hacer crecer nuestro trabajo, porque si no tuviésemos el apoyo la primera primera autoridad, obviamente no, esto no tendría ningún fruto. Entonces, ya que contamos con ese respaldo, podemos crecer, podemos tener ideas y podemos ir sacando proyectos nuevos.
4: Daniela, y en este sentido de los proyectos, ¿cuál otros proyectos, valga la redundancia, hay? ¿Cómo están trabajando y creando otras estrategias para también ampliar los campos de beneficio y de desarrollo de la mujer?
5: Bueno, como siempre ustedes saben que tenemos muchos talleres de la mujer que son parte de la Oficina Municipal de la Mujer, que no son un programa CERNAMEC. Ahí tenemos en total 83 talleres, 53 talleres rurales y 30 talleres urbanos. Y el año pasado cerramos ese ciclo con un gran desfile en la plaza. Y este año lo vamos a ampliar, vamos a hacer un desfile de invierno, que va a ser una instancia muy bonita donde las participantes de los talleres van a poder mostrar sus creaciones, van a poder tener una instancia de venta y de difusión, y donde vamos a hacer una gala muy linda, un gran desfile de invierno con todas las creaciones de prendas que son más orientadas al otoño y al invierno y que obviamente ellas quieren mostrar, quieren compartir con sus familias y quieren invitar a sus seres queridos a ser parte de esta gran gala. Así que tenemos instancias de salud, tenemos instancias de recreación y también, por supuesto, instancias de fomento al emprendimiento.
4: Daniela, ¿y hay fecha ya para ese desfile?
5: Sí, el desfile va a ser el día 8 de agosto en el Teatro Municipal, con todo, con muchas sorpresas. Va a ser un desfile muy bonito, va a ser un desfile cuidado, donde queremos que las mujeres que van a desfilar, incluso van a desfilar mascotas.
4: ¡Ah, qué bien!
5: Sí, es un desfile inclusivo en muchas instancias, y donde queremos abrir un espacio bonito, un espacio que dé realce al trabajo que ellas realizan, y qué mejor que el Teatro Municipal.
4: Por supuesto. Daniela, bueno, algo muy importante es también, me imagino que muchas de las jefas de hogar o de las mujeres que nos están escuchando en este momento se preguntarán, ¿cómo puedo ser parte de estos programas? ¿Cómo puedo ser parte de todos estos beneficios también para desarrollarme, para beneficiar a mi familia? Entonces, si nos puedes contar también para las que se quieran inscribir en los próximos talleres y también formar parte del programa Jefas de Hogar y de otras instancias que ustedes tengan, ¿cómo lo pueden hacer?
5: Bueno, el programa Jefas de Hogar tiene instancias de inscripción que están establecidas por el convenio que tenemos con CERNAMEC. Entonces, si alguna persona que nos está viendo está interesada, puede obviamente acercarse a nuestras oficinas para recibir toda la orientación. Pero los procesos de inscripción son de enero a fines de marzo, específicamente para el programa Jefas de Hogar. Si alguna otra persona que nos está viendo quiere ser parte de alguno de los talleres de la Oficina Municipal de la Mujer, las inscripciones siempre las hacemos en el mes de marzo. Pero si se van generando cupos a lo largo del año y tenemos personas inscritas en lista de espera, hacemos correr esa lista, cosa de siempre tener al máximo el número de 20 participantes por taller para que la mayor cantidad de mujeres posible pueda acceder a esos procesos de capacitación, de crecimiento, de entretención también. Así que acérquense a nuestras oficinas, Bernardo Higgins 331, ¿cierto? Cerca de la Compañía General de Electricidad, cerca del Tribunal de Familia, ahí estamos, siempre con buena disposición para ir atendiendo todas sus consultas.
4: Perfecto, Daniela, muchas gracias por compartir esta gran iniciativa, este hermoso operativo, ¿cierto?, que ustedes realizaron, porque más que realizar una consulta oftalmológica o el descuento a un lente en particular, es entregar dignidad, entregar beneficios, apoyo tanto a las mujeres como a sus familias. Así que el Departamento de Desarrollo Integral de la Mujer siempre ha estado ahí acompañando, fortaleciendo y entregando herramientas para las mujeres de nuestra comuna.
5: Así es, Carolina, muchísimas gracias por esta oportunidad para dar a conocer nuestro trabajo, y esperamos ya volver para poder comentar lo que va a ser nuestro gran desfile de invierno el día 8 de agosto.
4: Bueno, ahí vamos a estar entonces.
5: Muchas gracias.
4: Gracias, Daniela, nosotros sigamos con más.
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4: Con la llegada del invierno y las bajas temperaturas aumentan las consultas médicas por enfermedades respiratorias. Para saber cómo prevenirlas y cómo está el estado de esto en nuestra comuna, conversaremos a continuación con Mario Gaete, jefe del Departamento de Salud. Mario, bienvenido, ¿cómo estás?
0: Carolina, bien, muchas gracias por la invitación nuevamente y gustoso de estar aquí participando junto a ustedes y para presentar y a poder apoyar en todo lo que sea necesario para nuestra comunidad. Así que muchas gracias.
4: Gracias a ti, Mario. Bueno, ya comentaba sobre el invierno, ¿cierto? Que aumenta las enfermedades respiratorias, sobre las otras, ¿cierto? Las consultas también. Y entonces, es importante para más o menos contextualizar y entender cómo está el escenario actual dentro de nuestra comuna. ¿Cuál es la situación epidemiológica actualmente en San Vicente respecto a las enfermedades respiratorias?
0: Sí, mira, tu pregunta es súper precisa y exacta. Pero por lo que hemos visto en nuestro San Vicente y en muchas comunas aledañas, estos últimos días hemos tenido muchas bajas de temperatura. Ya en las mañanas, sobre todo cuando uno va al trabajo, estamos los grados llegando a 0 grados de temperatura, unas mañanas bien frías, y eso aumenta aún más la concentración de la carga viral presente en los virus. Nosotros desde el Servicio de Salud y desde el Ministerio nos bajan la información a través de semanas, ¿ya? Dentro de esta semana nosotros tenemos una carga viral, ¿ya? Llámese carga viral al virus que más ha generado problemas al colectivo o a la población, ¿ya? En primer lugar está el rinovirus, que está, vamos a hablar siempre de virus principalmente, porque en esta fecha la concentración de virus es la que más ataca a nuestro organismo. El rinovirus, según el último reporte del MinSal, que nos llega a través del Servicio de Salud, estamos en un 38% ese virus atacando a nuestra población, ¿ya? Después le sigue la influenza tipo A y tipo B, que está dentro de un 25%, y entre ambas hacen un 40-42%. Y queda en un porcentaje inferior, pero no menos importante, el SARS-CoV, que el conocido por COVID, en un 2.2%. ¿Ya? Podemos decir que ya el COVID es muy poco la carga viral que tenemos en estos minutos, pero no así el rinovirus y así como también la influenza, ¿ya? Que sobrepasa o en su suma aumenta sobre el 40%. ¿Qué es lo importante de este reporte que nos emite nuestros lineamientos ministeriales a través del Servicio de Salud? Es para tener nosotros, prepararnos frente a algún tipo de situación mayor. Cuando la carga viral viene en aumento, nosotros ya tenemos que empezar con medidas preventivas. ¿Por qué el invierno? ¿Por qué el frío? ¿Por qué es importante prevenir o cuidarnos del frío? Porque baja nuestro sistema inmunológico, está más vulnerable. Dos, nuestras barreras de protección, como por ejemplo la nariz, que la nariz tiene una función específica, principalmente por los cilios o los vellos que tenemos dentro de la nariz, que tienen una función específica de barrera de protección. Humidifican, calefaccionan y son una barrera de protección para el ingreso del oxígeno que nos permite a nosotros respirar como seres humanos. Pero ahí es donde también se genera una disminución de este potencial de barrera de sobre estos virus, ¿ya? Permite entrar el virus más libremente, la barrera se ve disminuida, se pierden algunos cilios también, como así también hay personas que tienden a sacarse a veces los vellos, digamos, de la nariz, que tienen su función, o sea, no están ahí solamente por generarte algo estético feo, sino que también tienen su protección. Y lo otro que también es importante dentro del frío, que tiendes a usar más calefacción, por ende disminuye la circulación de ventilación dentro de lugares pequeños, sobre todo en los domicilios, que uno tiende a poner calefacción, cierras todo, aíslas todo, evitas las filtraciones, por ende no hay circulación de aire. Entonces los virus aún se concentran más. Y la aglomeración de gente, pues tienden a haber más gente en lugares cerrados, tiende a haber más gente en los domicilios compartiendo y se genera más este contacto directo, por ende te va a llevar a la infección directa. Pues. Por eso pasa mucho. A nosotros nos llegan muchos casos de que consulta la mamá con el niño y dice, en el jardín se infectó, sí, perfecto, pero después en la casa se infecta la mamá, la abuelita, el hermano y termina toda la familia resfriada. Eso es principalmente por este concepto del contacto directo y de las aglomeraciones o los lugares de calefacción poco ventilados.
4: Mario, se habla habitualmente de ciertos grupos de riesgo, sí, correcto, que están más expuestos a todas estas virus. ¿Cuáles son estos grupos de riesgos y cómo tenemos que cuidarlos?
0: Mira, nosotros ahora dentro del equipo de salud de la comuna estamos trabajando día a día por la inmunización. Ahora nosotros estamos con la vacuna antiinfluenza, tenemos una cobertura de un 80.2%, sobrepasamos ya el mínimo nacional que nos piden de cobertura, pero seguimos bajo en algunos grupos de riesgo. Hasta hoy todavía se siguen vacunando los grupos objetivos, ¿ya? Niños menores de 6 meses a 5 años, embarazadas, adultos mayores, personas con enfermedades crónicas respiratorias o enfermedades con comorbilidades asociadas. Esos son los grupos prioritarios. Hasta el día de hoy todavía estamos trabajando con esos grupos prioritarios. El equipo de vacunación que tenemos nosotros en el Departamento de Salud, liderado por la enfermera, que es Belén Araya, está haciendo un trabajo a la comunidad. Ya tenemos los colegios intervenidos. También tenemos un dato súper importante, estamos sobre el 100% de cobertura en la campaña de inmunización contra el VRS, que es el virus respiratorio sincicial. Ya están todos los lactantes y los niños que les corresponde esa vacuna, están al 100% vacunados en nuestra comuna. Así que tenemos protegido a nuestros niños, nuestros lactantes, por el trabajo que ha hecho todo el equipo de vacunación de nuestra Dirección de Salud de San Vicente. Y los grupos de riesgo y los grupos objetivos siguen manteniéndose hasta el día de hoy como prioritarios. Nosotros tenemos del 80.27% de cobertura que tenemos en la comuna, seguimos bajo en los niños de 6 meses a 5 años y en los mayores de 60. ¿Ya? Ahí todavía tenemos que trabajar en ese grupo control, tenemos a todo el equipo potenciando esa área y también estamos con la vacuna Neumo 23, que es un refuerzo que se le hace a todos los adultos mayores de 65 años contra la neumonía. Ya que la neumonía hasta hace harto año atrás era un índice de mortalidad en Chile, así que eso también ha ido a la disminución.
4: ¿Y esa vacuna dónde puede ser adquirida por los adultos?
0: Nosotros tenemos todo lo que es el sistema de vacunación en nuestros puntos destinados en la comuna. Tenemos el punto fijo, que ahora está con horario continuado, en el CESFAM. Tenemos algunos otros puntos estratégicos que son itinerantes, que se van publicitando o difundiendo en nuestras redes, tanto en la plaza, en la feria los fines de semana, y estamos haciendo también un trabajo con la red local, con grupos específicos, con la agrupación de adultos mayores, con dirigentes, con referentes locales, en donde se contactan con nosotros, se contactan con la enfermera o directamente con nosotros en el Departamento de Salud, y podemos hacer ese nexo también para ir a vacunar diferentes grupos objetivos. ¿Ya? Es una coordinación que se está haciendo, es un trabajo que también nos dirigió nuestro alcalde con efecto para poder llegar a toda la población de la comuna y estar todos protegidos frente a la influenza, que es uno de los que está con mayor carga viral hoy en día.
4: Mario, y aquel sector de la población que no es de riesgo, ¿cómo puede acceder o qué medidas preventivas puede tomar frente a la influenza u otras complicaciones respiratorias?
0: Mira, nosotros solamente estamos esperando los lineamientos del ministerio para poder abrir la vacuna al público en general, ¿ya? Ahora, si bien es cierto, si alguien quiere vacunarse, se puede acercar, puede solicitarlo. Nosotros no podemos negar la vacuna, ¿ya? El derecho de salud es un derecho universal que no se puede negar. Entonces, pueden también acercarse a los puntos de vacunación establecidos y que son emitidos por nuestras redes comunicacionales, digamos, a la comunidad, ¿ya? En ese sentido no habría problema, ¿ya? Pero todavía no tenemos el vamos directo desde los lineamientos del ministerio como para poder decir público en general ya se puede vacunar, ¿ya? Pasa también con las personas que son cuidadores, ¿ya? También es un grupo que tiene que acercarse para poder identificarlos, o si alguien conoce también acercarse para poder llegar a ese grupo objetivo para también inmunizar a ese grupo de la población.
4: Mario, bueno, otro punto importante que ya lo comentaste anteriormente es sobre cómo también prevenir desde la casa, ¿cierto? Cómo generar formas preventivas básicas que pueden ayudar a descongestionar estas posibles enfermedades o complicaciones respiratorias. Y mencionaste sobre los espacios que no se ventilan por el mismo tema del frío. Entonces, ¿cuáles serían las formas correctas dentro del hogar o dentro de una oficina, independiente del sector, para poder ventilar correctamente y evitar de exponer también a las personas que estén ahí a bajas temperaturas?
0: Sí, mira, eso es lo más importante. Como lo mencionamos al principio, como lo conversamos, el frío hace que tú te hacines en tu hogar, o sea, buscas un lugar específico donde está la estufa, donde está el artefacto de calefacción que va a mantener la temperatura acorde, pero ahí es donde está el contacto con las otras personas, ¿ya? Lo importante siempre es ventilar cada una hora, cada hora, hacer una recirculación de aire. Las personas que ya estén con algún tipo de sintomatología, usar la mascarilla si es que es necesario, ya sea en su trabajo, es por protección propia y por protección a la población, a tu compañero, a tu familiar, a tu amigo, etcétera. Ya el lavado de manos frecuente también, eso es súper importante. Hay muchas personas que todavía quedaron con el hábito del alcohol gel, ¿cierto?
4: Claro.
0: Andan con el alcohol gel en el bolsillo y está bien, pero después de 3 usos tienes que hacer el arrastre de la flora bacteriana que se encuentra en la superficie de tus manos. Tiene que ser a través de un lavado de manos o con agua que escurra dentro de la superficie de las manos. ¿Ya? Tiene que hacerse sí o sí un lavado de manos. Si estás con algún tipo de sintomatología, por ejemplo, tos, o estás empezando con algún tipo de sintomatología, cubrirte la boca al estornudar, al toser, los alimentos también, tratar de no mezclar los alimentos, porque ahí también se produce el contacto, ¿ya? Si es que uno tiene carga viral alta y tú no tienes carga viral alta, tu sistema inmunológico está débil, yo te puedo contagiar traspasándote cosas, haciendo el contacto, conversando muy cerca en un lugar durante harto rato. Podemos generar esa carga viral en ti y si tus defensas están débiles, te vas a contagiar, ¿ya? Por eso es importante lo que es lugares de aglomeraciones, hacinamiento, ventilación, lavado de manos frecuente, uso de mascarilla, usar el antebrazo para toser o para estornudar. Y lo más importante es cuidarse entre todos, para uno y para el resto.
4: Mario, respecto a los métodos de calefacción que se usan, sobre todo en la comuna, tanto en lugares de zona urbana como en la zona rural, ¿qué precaución hay que tener con ellos y también cómo es la normativa respecto a qué tipo de calefacción se puede y no se puede usar actualmente?
0: Sí, mira, nosotros ya hemos tenido algún par de preemergencias que nos han emitido desde Seremi o Ministerio de Medio Ambiente. Al ser una zona rural, en un gran porcentaje en nuestra comuna, tiende mucho a usar lo que es la leña, ¿ya? Si bien es cierto, la leña, para poder usarla como combustión, tiene que cumplir ciertos criterios, tiene que estar con una certificación seca, también eso genera contaminación tanto al medio ambiente como también intradomiciliaria, porque sí o sí te va a salir humo, sí o sí te va a contaminar. Las personas que también fuman dentro de los domicilios también generan un foco de contaminación, ¿ya? Y dentro de las normativas y todo lo correspondiente a artefactos, siempre es bueno considerar los que menos dañen e impacten al medio ambiente. Ya uno siempre piensa, por ejemplo, en cosas eléctricas, óleo eléctrico. Hay unos aparatos nuevos que, por ejemplo, que se ocupan mucho para los niños, que ni siquiera que emiten calor, pero al tocarlos no te queman, ya que son artefactos con mayor tecnología, pero eso va a estar a la necesidad y al alcance de cada familia. Ya sabemos que a lo mejor la leña es mucho más accesible. Los alzas que hemos tenido también de algunos combustibles, la parafina, por ejemplo, el gas, es difícil poder decirle utilicen esto otro, porque va a estar al bolsillo de cada uno, ¿ya? Pero siempre es importante las medidas que uno puede adoptar sin generar un gasto mayor, como por ejemplo, si estás con alguna sintomatología, consultar de forma oportuna, ¿ya? Cuida a tu pariente, cuida a tu abuelita, a tu mamá, a tu papá, a tu hermano, a tu hijo, ¿ya? Si estás con síntomas, lo primero es verificar bien la gravedad de los síntomas y consultar. Segundo, si ya estás con un cuadro, mantener el tratamiento según la indicación por parte del médico, ¿ya? Seguir al pie de la letra la farmacología que te indiquen, ¿ya? Y proteger también al otro, ¿ya? Si tienes que aislarte o tienes que hacer alguna forma de cuidado preventivo, con lavado de manos, uso de mascarilla, es súper importante, ¿ya? Bueno, la leña es la que más se ocupa acá, pues ya hemos tenido algunas preemergencias en la comuna, así que es difícil poder decir a nuestra comunidad no uses la leña, ¿ya? Pero lo importante es que te seca, ventilar, hacer ese cambio de circulación interna, tapar las filtraciones, porque a veces podemos tener casas muy bien calefaccionadas, pero igual hay filtración. Que uno dice, oye, pero tú estás diciendo que ventile y ahora estoy diciendo que tape las filtraciones. Sí, pero la recirculación interna se hace cada cierto periodo, no constante.
4: Claro. Mario, tú tocaste algo muy importante que es sobre cómo manejar los síntomas, ¿cierto? Cómo identificarlos y que eso también permite, al saber cómo hacerlo, cuándo acudir o no a un centro asistencial, entendiendo también que la demanda de estos centros aumenta mucho en invierno y que puede generar aglomeraciones y donde también esto se convierte en un posible foco de infección entre las personas que se encuentran dentro de ese lugar. ¿Cómo podríamos identificar, principalmente para los niños o para los grupos de riesgo, síntomas que pueden decir que es algo mucho más llevadero dentro de la casa y que no necesita ir inmediatamente a un hospital.
0: Sí, eso es súper importante lo que tú dices, porque pasa mucho que dentro de los servicios de urgencia se colapsan, ¿ya? Y a veces, a lo mejor con una medida casera, tú puedes resolver el síntoma o el signo que está padeciendo algún familiar. Los signos de alarma, hablemos de los signos de alarma, por ejemplo, en menores de 5 años, que es un grupo de riesgo, siempre tú tienes que fijarte que la fiebre va a ser siempre un signo de alerta, ¿ya? Cuando tú puedes objetivar la fiebre con un termómetro, decir que tiene tantos grados de fiebre y no cede con las medidas preventivas de pañito frío, el medicamento que le tiene indicado el pediatra en caso de fiebre y persiste, sí o sí es un signo de alarma, ¿ya? Que tenga un rechazo alimentario, cuando ya el niño empieza con rechazo alimentario, no empieza a alimentarse, se asocia a fiebre sobre 37.5, ya es un signo de alerta, que empiece con secreciones, ya irritabilidad, eso ya son síntomas y signos que tú tienes que llevarlo al servicio de urgencia. Ahora, si tú ves que está un poquito inquieto, un poquito irritable y el pediatra te tiene indicado ciertos fármacos en caso de SOS y con eso disminuye la sintomatología, tienes que tenerlo en observación porque puede haber un pic de que vuelva a subir la carga viral y puede generar otros síntomas. Pero siempre los signos de alerta y de gravedad, por ejemplo, respiración rápida, hundimiento en las costillas al respirar porque ahí ya está usando musculatura accesoria, la temperatura, la irritabilidad y la falta de apetito, ¿ya? Ahí tú tienes que ir al servicio de urgencia. Es súper importante poder llevarlo de forma inmediata. Y en el caso de los adultos, sobre 65, 60 años, el decaimiento, el compromiso del estado general, agitación o algún grado de pérdida de conocimiento o de lo cognitivo del día a día del adulto, ahí también puede ser un grave problema de síntomas, puede estar pasando una neumonía, puede estar haciendo un cuadro respiratorio. Y si a eso nosotros le asociamos, por ejemplo, comorbilidades asociadas como el asma, como el EPOC, aún más hay que llevarlo al servicio de urgencia.
4: Bueno, Mario, entonces hacemos el llamado a toda nuestra comunidad a tomar estas medidas preventivas dentro de sus hogares, ¿cierto? Y de esta forma vamos a ir cerrando entonces nuestro programa. Quiero darle las gracias a todas las personas que siempre nos escuchan, que nos acompañan todas las semanas en San Vicente Conectado. Y bueno, aprovecho de invitarte a ti, Bárbara, y a todos nuestros auditores a que sigan al día con toda nuestra información municipal, con nuestros programas, las actividades a través del canal de difusión de YouTube Mi San Vicente. Ahí puedes seguir escuchándonos, repetir los programas y estar siempre conectado junto a nosotros. Les mando un gran abrazo, que tengan una excelente semana y nos vemos en la próxima en San Vicente Conectado.

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1: Es la 1:31 p.m. 31 minutos.
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7: Exactamente las 2 de la tarde.
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1: Son las 2 de la tarde, 31 minutos.
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4: Exactamente las 3 de la tarde.
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1: Son las 3 de la tarde, 17 minutos.
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1: Son las 3 de la tarde, 30 minutos.
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1: Son las 3 de la tarde, 46 minutos.
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1: Son exactamente las 4 de la tarde.
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6: Teníamos que llegar al lunes para que este programa volviera en vivo. Señoras y señores, ¿cómo están? ¿Cómo les va? Gusto saludarles. No, no es inteligencia artificial lo que escuchan esta vez. Soy yo, a las 4:05, Robert por acá, para presentarles un nuevo capítulo del Yadale, solo por la 98.7 Ritmo FM. Que me perdone los colegas allá que están viendo el partido, Pero algo así estoy intuyendo del otro lado, si hay un sector de la radio, no voy a decir cuál. Están viendo el partido que no recuerdo en este momento. Me parece que son los representantes europeos. ¿Cómo? España-Portugal, ¿cierto? No me oyen nada del otro lado. España y Portugal, 0-0 me indican por allá. A 0 me indican desde allá. ¿Y qué es lo que estoy viendo? Algo alcanzó a ver en la tele, veo unas... Primer tiempo finalizado, eso es el entretiempo, pero ¿cómo se llaman estas bailarinas? Se me fue el nombre en este momento. Mostraban unas bailarinas, mostraban a otras personas por ahí, por allá, y jugaban en el entretiempo. Ahí me reportaban desde el sector terraza que tenemos para que vean los funcionarios de Radio Ritmo. De la terraza, desde la terraza de Radio Ritmo, bueno, de la arriesgada comunicaciones, ¿ah? ¿Eh? Aquí convergen todos los equipos de Radio Ritmo, de Fusión, de Datovisión y el Roberto a veces cuando se va a dormir. El WhatsApp a su disposición, más 569-7486-9148, más 569-7486-9148. Arrancando como el lunes, con buen ánimo, buena actitud, comienza el Ya Dale por la Ritmo 98.7, la de siempre.

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1: Cuatro y 18 minutos, de vuelta en el Ya Dale por la Ritmo 98.7, la de siempre, en este lunes 6 de julio de 2026, señoras y señores. A ver, veamos, mira, veamos igual la temperatura. Este es un ejercicio que lo hacemos en realidad en toda hora, ya no es patrimonio exclusivo del matinal o de las horas mañaneras de la Ritmo, sino que a toda hora cuando se pueda vemos la temperatura. A ver, según Meteorred, 15 grados ya en estos momentos en San Vicente de Tagua. Les adelanto, según esto, para mañana martes se espera que la mínima sea de 4 y la máxima de 18. Ahora, si nos vamos al día de hoy, 6 de julio, se celebra algo. ¿Quién dijo que porque era lunes no se podían celebrar cosas? ¿Y qué es lo que se celebra el día de hoy? 6 de julio, Día Internacional del Beso Robado. ¿Cuánto van a querer celebrar? Cada 6 de julio se conmemora el Día Internacional del Beso Robado, una curiosa efeméride que nació para recordar esos besos espontáneos e inesperados que tradicionalmente han sido representados como gestos románticos en la cultura popular. Con el paso de los años, la fecha se ha difundido en distintos países como una celebración del afecto y la complicidad entre parejas. Sin embargo, el significado de esta jornada también ha evolucionado. Actualmente, además de celebrar las muestras de cariño, la fecha invita a reflexionar sobre la importancia del consentimiento, recordando que cualquier expresión de afecto debe ser siempre libre y compartida, porque un beso puede ser inolvidable, pero solo cuando ambas personas quieren que ocurra, señoras y señores, es lo que reza este texto. Ahora yo le hago la pregunta a usted, amigo, amiga, ¿a quién le robaría un beso? ¿A quién le daría un beso robado? Cuénteme a WhatsApp más 569 7486 9148. Suave.

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1: Las 4 y 31 minutos, seguimos en el Ya Dale por Ritmo FM 98.7, la de siempre, en este inicio de semana. Como que quería salir el sol, pero no salió nada, parece, ¿eh? No, esto definitivamente está nublado. Es más, como que, mira, 4:30 aprox, y me da la impresión como que ya fuera anochecer. ¡Qué lindo el invierno! Ahora, bien sabemos también que estos últimos días han estado permeados del Mundial. Estamos ya en esta suerte de recta final del Mundial, porque se acaba la otra semana, de este fin de que viene al otro. ¿Qué haremos después del Mundial? Mira, imagínate que este Mundial no fue Chile, pero hemos estado pendientes igual de cada cosa. Imagínate si Chile hubiera estado, cómo habríamos estado devueltos locos. Lo cierto que este fin de semana también hubo partidos en los que hubo los países respectivos, algunos estuvieron vueltos locos. Uno de ellos fue México, que, bueno, desgraciadamente, las cosas del fútbol, ¿eh? Se fue eliminado del Mundial. De todas maneras, buen nivel México. ¿Eliminado por quién? Por Inglaterra. Fíjense que antes del partido de Inglaterra versus México, que se jugó ayer, trascendió una información. La verdad no lo tengo del todo certera, porque al menos la vi en un medio de comunicación. Pero de haber sido así, si es que esto se concretó, explica a lo mejor por qué los amigos ingleses tuvieron la efectividad que tuvieron finalmente. Fíjense ustedes, trascendió esta noticia antes del partido. Autorizan a Inglaterra a usar Viagra ante México. ¿Lo habrán usado al final o no? ¿Qué creen ustedes? La selección de Inglaterra, insisto, esto fue redactado antes del partido que se jugó ayer, para que no piensen que estoy grabado. La selección de Inglaterra podrá utilizar Viagra, sildenafilo, antes de enfrentar a México en el Estadio Azteca. Una medida autorizada por el cuerpo médico para ayudar a los jugadores a enfrentar los efectos de la altitud. El medicamento busca dilatar los vasos sanguíneos, mejorar la oxigenación y reducir el impacto de jugar a 2.240 metros sobre el nivel del mar, donde el aire contiene menos oxígeno. Sí, pues jugaron anoche en Ciudad de México. Ciudad de México es una ciudad con mucha altura, digamos. Hasta en el Chavo del Ocho explicaron eso una vez. El profesor Jirafales les trataba de explicar a los niños y los niños entendían cualquier cosa. El uso del sildenafilo con este objetivo es legal y no está prohibido por la normativa antidopaje. Aunque el fármaco es conocido por su uso para tratar la disfunción eréctil, en medicina también se emplea para determinadas afecciones cardiovasculares y pulmonares, además de haber sido estudiado como apoyo para deportistas que compiten en altura. Bueno, ojalá, al menos lo que yo vi de partido no les pasó, ¿eh? Que con tanta circulación no se desconocieron los jugadores, hicieron lo suyo, ¿eh? Y se terminaron concentrando en el partido. Ahora, la pregunta es, si es por efectos de altura, de oxigenación, ¿a quién le recomendaría el sildenafilo? O directamente, ¿a quién le recomendaría el Viagra a usted? Con una mano en el corazón, amigo. Aquí nadie se va a burlar de usted. ¿Ha tenido que recurrir al medicamento aquel? Digo yo, por oxigenación, ¿eh? Para que no le falte el aire. Cuénteme a WhatsApp. +569-7486-9148. +569-7486-9148.
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0: 16 minutos para las 5, es el día dale por la Ritmo 98.7, la de siempre, en este lunes 6 de julio de 2026. 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

5:09 minutos. Hay gente feliz porque España le acaba de ganar a Portugal. España avanza a fases decisivas del Mundial de Fútbol 2026. Grande mi España, dicen acá el WhatsApp. +569-7486-9148. +569-7486-9148.

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1: Las 5 y 13 minutos, de vuelta en el Ya Dale por la Ritmo, 98.7 la de siempre. En este inicio de semana, saludos a quienes se incorporan a la sintonía, a quienes se subieron al auto, prendieron la radio, se encontraron con la 98.7 y van rumbo de vuelta a la casa, a sus hogares, en sintonía de la Ritmo. Hasta poquito antes de las 6 hacemos el Ya Dale. El WhatsApp a su disposición, más 569-7486-9148. Algunos festejando todavía que España ganó. ¿Cómo irán esas apuestas, Por ahí un medio, mira, estoy viendo el canal que transmite el partido. Mundial 2026, España acaba de eliminar al Portugal de Ronaldo. Eso titulan los medios en este momento. Pero hay otras curiosidades, otras locurillas por ahí también que van surgiendo en las informaciones. Que van surgiendo. Dentro de algunas curiosidades, rarezas, algunas que rayan en lo ilegal, por supuesto. Para que a usted nunca se le ocurra, primero, que haré lo ilegal. Segundo, correr el riesgo que corrió esta persona. Acá le voy a contar, señoras y señores, qué riesgo corrió esta persona. Una mujer. Detienen... A ver, primero, precaución con los oídos pequeños, ¿ah? Por favor. Dicho esto, ahora sí. Detienen a mujer con drogas ocultas en sus partes íntimas. Una mujer fue detenida tras intentar ingresar casi 200 gramos de distintas drogas a la cárcel Alto Bonito de Puerto Montt, ocultando los paquetes al interior de sus zonas íntimas. En realidad aquí está escrito con la palabra con G, ¿ah? ¿Cómo se llama, Dulaki? Dale, por favor. El hallazgo fue realizado por personal de gendarmería durante el control de las visitas al recinto penitenciario. Entre las sustancias incautadas había 86,5 gramos de cannabis, 76,1 gramos de pasta base, 12 gramos de ketamina y 21,2 gramos de comprimidos. Bien comprimidos que estaban. La mujer quedó a disposición de la justicia y pasó a control de detención. Señoras, sí, señores, era que no, se estaban entrando cuestiones raras. Ahora, obviamente, si bien es cierto, acá no vamos a avalar para nada ese tipo de conductas. Yo le quiero preguntar, si en su desesperación usted tuviera que esconder algo, ¿dónde lo escondería? Así como también aclaro, ya le conté ya dónde tuvo que esconder esa cantidad de atrocidades e ilegalidades varias. Si en su desesperación usted tuviera que esconder algo en su cuerpo, en el cuerpo, ¿dónde lo escondería? Cuénteme al WhatsApp, o a lo mejor no en el cuerpo, ¿ah? Cuénteme al WhatsApp, más 569-7486-9148, más 569-7486-9148.

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1: Y 27 minutos, seguimos en el Yadale por Ritmo FM 98.7, la de siempre en este inicio de semana. Y lo que les voy a contar ahora seguramente les hará subir la temperatura, les hará plantearse aunque tal vez habrá tiempo para esto a esa hora que les voy a comentar ahora, para ese espacio de tiempo, porque hay estudios que dicen que a ciertas horas del día es adecuado hacer ciertos rituales, generar ciertos momentos, como lo que les voy a contar ahora, señoras y señores. Ay, para animar un poquito también. ¿Quién dijo que el lunes no podíamos poner esto de fondo, que sea? Porque según un estudio... No, este no era. Acá tampoco. Aquí está. Según un estudio, aseguran que las 7:30 de la mañana es la mejor hora. ¿La mejor horita para qué? ¿Para qué cree usted? Para bailar cumbia, claro. Es la mejor hora para tener encuentros íntimos. O mejor dicho, para hacer el amor. A ver, les voy a contar. Una encuesta de un medio británico indicó que las 7:30 de la mañana sería el horario ideal para tener encuentros muy acercados, de mucho acercamiento. Ya que el cuerpo presenta mayores niveles de energía y libera hormonas asociadas al bienestar. Eso sí, los expertos recuerdan que más allá del reloj, la conexión emocional sigue siendo la mejor aliada para una experiencia satisfactoria. ¡Vamos, Satisfyer! Recordemos que la insatisfacción sexual afecta a un 40% de las mujeres y a un 30% de los hombres en algún momento de sus vidas. Según datos citados por la Organización Mundial de la Salud, en Chile un estudio mostró que un 11,6% de las personas se declara insatisfecha con su vida íntima. Mientras que un 26,2% dice sentirse solo medianamente satisfecha. Así que ante esto, una buena mañana para combatir estas cifras, para no decir mañanero. Y yo me pregunto, ¿usted cree que es prudente a las 7:30 de la mañana? A las 7:30 de la mañana, ya tú sabes. ¿Qué precisa? En un momento donde la mayoría de esa hora está yendo para el trabajo, corre para alcanzar la micro. ¿Habrá tiempos ahora como para...? Cuénteme al WhatsApp. Más 569-7486-9148.

22 minutos para las 6. Sigue la buena música. Está ahora en el Yadale por la ritmo. 98.7, la de siempre. Escuchamos ahora a este grupo de fanaticadas tranquilas, BTS. En el Yadale por la ritmo.

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1: 19 minutos para las 6. Seguimos en el Ya Dale por la Ritmo 98.7, la de siempre. En esta jornada inicial de día lunes, señoras y señores. Y hablando de cosas que pueden destacar a nuestro país, hay zonas en el norte, en el centro y en el sur que las caracteriza algo. Que si tú hablas, por ejemplo, a ver, si hablamos de Antofagasta, ¿qué le destaca? La portada de Antofagasta. Bien. Si hablamos de la zona serena Coquimbo, ¿qué lo caracteriza? Bueno, los Beijing 5, si no pregunten acá cerca, ya. Las papayas. Si hablamos de San Vicente, ¿qué lo caracteriza? ¡Uf! Muchas cosas. Las letras de la plaza. Zona productora de maravillas, fuera de broma, más allá de que no, en fin. Me refiero a la maravilla, a la semilla, porque hay muchas zonas del país donde no se conocen y las vienen a buscar aquí. Y así tantos elementos que nos caracterizan. Y así fue como más al sur, muy al sur, demasiado al sur de nuestro país, o no sé qué tan al sur en realidad, desconozco un poquito, por ahí por Melinca. Tiene una competencia bien, pero bien particular, señoras y señores. Acá se las voy a contar. Mira, hace algunos días ya se celebró en Melinca una nueva edición del Choro al Alicate, realizada en el Gimnasio Municipal de Melinca. La actividad reunió a vecinos y visitantes con una programación que incluyó degustaciones, música en vivo, concursos y muestras de la cultura ligada al mar, convirtiéndose en uno de los panoramas más destacados del fin de semana pasado en aquella comuna. Uno de los momentos más esperados fue la degustación gratuita de Choro al Alicate, una preparación típica que forma parte de la identidad de Melinca y su historia marítima. La jornada también contó con las presentaciones de diversos artistas, además de la participación de emprendedores de Melinca y Repollal, que me imagino de ser un sector cercano, quienes exhibieron y comercializaron productos locales. Además, eligió al choro zapato más grande y gordo, que llegó a pesar 622 gramos. ¡Eso es Melinca! A ver, y para quienes hayan quedado con la curiosidad de ir a conocer Melinca, dilucidemos de inmediato dónde está. ¡Ay, bien, al sur está! Por allá, por Aysén. Mira, es un pueblito de 1.329 habitantes según el censo del 2017. El pequeño puerto de Melinca se encuentra situado en la isla Ascensión, al norte de la región de Aysén. O sea, bien, pero bien al sur se encuentra Melinca, señoras y señores. Después de conocer estos datos y algunas de sus costumbres, ¿le dieron ganas de ir a conocer Melinca, querido amigo? O tal vez alguna amiga también. ¿Le dieron ganas de ir a darse una vueltecita por Melinca? Bueno, hace algunos días también, de hecho, no le alcancé a hablar acá.

0: Bien, nos vamos. Gracias por la sintonía. Gracias por estar con nosotros. Si no sucede otra cosa, mañana martes nos volvemos a encontrar a las 9 en el ritmo de la mañana y a las 4 en un nuevo capítulo del Día Dale. Quédate en sintonía. Viene Club de Clásicos a las 6 y el programa Cristiano Musical Aún es Tiempo a las 20 horas. Soy el Robert. Buen término de lunes. Este fue el Día Dale por la Ritmo. Chao, chao.
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13: Exactamente las 6 de la tarde.
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1: Son las 6 de la tarde, 33 minutos.
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2: Son las 6 de la tarde, 47 minutos.
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0: 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En Ritmo FM te indicamos la hora.
3: Exactamente las 7 de la tarde.
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1: Son las 7 de la tarde, 17 minutos.
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1: Son las 7 de la tarde, 30 minutos.
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0: Son las 7 de la tarde, 46 minutos.
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0: Muy buenas noches. A partir de este momento, damos comienzo al programa musical cristiano Aún es Tiempo, conducido por el hermano Óscar Huerta. Bienvenidos. Bienvenidos.

Muy buenas noches, damos gracias a Dios en esta hora por poder estar en este día lunes, una vez más aquí en su programa Aún es Tiempo, saludando a todos nuestros hermanos, que el Señor les bendiga, damos gracias a Dios por un día más, un programa más, a todos nuestros amigos también que nos sintonizan y desearles bendición en este día, en esta noche, que Dios sea bendiciéndole a través de su palabra, a través de cada alabanza.